0: tranquilidad. Habrá que plantear el partido, el segundo del grupo contra Corea, la próxima semana en Guadalajara. Y sobre todo porque mañana, para mí en lo especial, se viene uno de los partidos más importantes, donde yo creo podemos ver buen fútbol, que es prácticamente en el grupo C, Brasil contra Marruecos. Uh-huh. A pesar de que Brasil no es considerado entre los tres quizá favoritos para ganar la Copa, pero va a ser un duelo intenso, la verdad, y me parece muy, muy interesante en torno al esquema y a lo que pueda presentar el cuadro que dirige Carlo Ancelotti, y desde luego la selección de Marruecos, que además calificó en su eliminatoria con paso perfecto. Pero bueno, Memo, ya lo decías, ya está aquí, ya está presente, me costó trabajo, la verdad, convencerlo para que
1: se dio a desear.
0: Aquí. Negociaciones intensas las últimas dos semanas, dos semanas, pero bien lo has dicho. Y no, no es el perro Bermúdez. No. Tampoco es Cristian Martinoli. No.
1: Ni tampoco, digo, obviamente no puede estar aquí y que en paz descanse Ángel Fernández.
0: Tampoco, pero él está a la altura de todos ellos y si me apuran poquito, ahí con Ángel Fernández se da un quien vive. Mi querido, mi amigo Gerardo Peña Kegel, ¿cómo estás, Jerry? Bienvenido, porque ya eres parte, desde hoy, de este equipo de Espacio 2026. Gerardo, ¿cómo estás?
2: Muy sonrojado por sus palabras. Me voy a creer el muy, me la voy a creer. No, les agradezco de veras, Memo García, Alex Cervantes, sus palabras. Nos conocemos ya desde hace mucho tiempo y para mí es un honor estar con ustedes y poder aportar en algo en lo que pueda fluir algo de información y de mi experiencia en los mundiales, ¿no?
1: Que es mucha, ¿eh? En cuanto el público supo que ibas a estar, no te quiero decir la enorme cantidad de tweets, uh-huh, o de ex, que como se le conoce ahora, pues agradeciéndonos, ¿no? De que cierta manera te tuviéramos aquí, pero al contrario, para nosotros es un honor, y qué mejor alguien que tiene una experiencia enorme, que te haya tocado grandes momentos de Copas del Verano, y es un gusto, Jerry, y va a ser un placer tenerte aquí, porque vas a aportar muchísimo seguramente a los debates y a las opiniones que tengamos.
2: Correcto, muchas gracias, Memo.
0: Que prácticamente fue México 86, digo, que lo viste a plenitud, siendo el narrador de la selección nacional.
2: No, fíjate, no fue que ese. No.
0: Entonces, ¿por qué me mentiste en el podcast el otro día?
2: No te mentí. Yo no inicié transmitiendo los partidos de México de la fase de grupos del Mundial de México 86. Esos partidos los narró Juan Dosal. Uh-huh. El partido contra Bélgica, el partido contra Irak, uh-huh, el partido contra Paraguay, los narró Juan Dosal. Yo estaba narrando los partidos de Francia y de Brasil. Ya para la segunda fase, las rondas de clasificación y los comentaristas empiezan a rotarse y empiezan a depurarse. Y a mí me tocó, por una siembra, por cosas del destino, venir al Azteca el 15 de junio de 1986 al partido México-Bulgaria. Y por azares del destino, me tocó el gol de Manuel Negrete.
0: Golazo, ¿no?
2: Es correcto.
1: De los mejores, tal vez con el de Borghetti, en el de Japón.
2: El de Borghetti 2002. Tiene un grado de dificultad enorme el de Jared Borghetti. Con Maldini atrás, tú imagínate, Paolo Maldini, y con Buffon como guardameta, y el pase de Cuauhtémoc, pero tienes toda la razón, el grado de dificultad, la técnica en el remate de cabeza de Jared Borghetti es espectacular.
0: Eso sí, Gerardo, no vamos a hablar de la América. En este programa no vamos.
2: No.
0: Te quitaste la playera allá afuera.
2: Sí.
0: Perfecto.
1: Sí. Ya empezamos bien. Ya de entrada, el primer comentario acertado.
2: Ok.
1: Y vamos a platicar de César Ramos Palazuelos. Hoy se continúan dando las designaciones arbitrales. Ya platicábamos ayer de Katy Itzel García, que estará como cuarto árbitro. Pero César Ramos, en su tercera justa futbolera, tendrá la oportunidad el lunes de estar ya en actividad. Y vamos a escuchar la información.
3: El silbante mexicano César Arturo Ramos ya conoce en qué partido debutará en la Copa 2026. La FIFA lo designó para el juego entre Irán y Nueva Zelanda, que se jugará el próximo lunes a las 19 horas tiempo del centro de México, en el Estadio Los Ángeles, correspondiente al Grupo G. Ramos Palazuelos estará acompañado por los también mexicanos Alberto Morín como asistente número 1 y Marco Antonio Vizguerra como el 2, mientras que el japonés Yusuke Araki será el cuarto árbitro. Esta será la tercera participación en una Copa de César, luego de participar en Rusia 2018, donde pitó 3 encuentros, y Qatar 2022 en 4, incluida la semifinal entre Marruecos y Francia. Asir Deportes, Gabriel Ayala.

0: Gracias a Gabriel, entonces va por su tercera copa, ya lo hizo en el 2018 en Rusia, en Qatar 2022, creo que para iniciar flojito. Qué bueno que vaya de menos a más, porque como sucede en la inauguración con Sampaio, por ahí se puso nervioso y lo decías, Memo, igual ya no lo volvemos a ver, qué sé yo, lo castigan. Pero el caso de ser Arturo Ramos, no quiero decir que sea papita el partido, pero creo que no tiene mucho grado de dificultad.
1: Sí, va a ir, yo creo que poco a poco, ¿no? Con partidos de mayor nivel. Claro, si México avanza y llega lejos en el torneo, uh-huh, sus posibilidades se reducen. Pero qué bien por él, será su séptimo juego. Estábamos leyendo las estadísticas, el que más tiene es Armando Archundia con 8, o sea que puede romper esa marca César Ramos. Y desearle éxito, que le vaya muy bien para que lo sigan considerando para otros juegos, ¿no?
0: Y Gerardo, ¿qué te pareció el partido de anoche en Guadalajara, la victoria de Corea, donde sufrieron, sufrieron, les dio más de un dolor de cabeza al equipo de Chequia, sí, que ya mostró el equipo europeo, que se basa en el roce físico,
2: es correcto,
0: son corpulentos en el juego aéreo, que lo hacen muy bien, porque incluso el gol que meten, a mí me sorprende, de un saque de manos,
2: es correcto,
0: lo llegó hasta el primer palo.
2: Es correcto, tienen una potencia física impresionante, los jugadores de Chequia, y justamente de un saque de banda a un remate de cabeza se origina el primer, uh-huh, tanto del partido. Pero qué correoso y qué incómodo es el conjunto coreano, ¿eh? Creo que en el grupo, por lo que hemos visto hasta ahora, el mayor grado de dificultad lo va a aportar el equipo de Corea. Me parece que Corea del Sur va a representar, sobre todo para el estilo del fútbol mexicano, lo que le vimos ayer, yo creo que le va a representar un mayor grado de dificultad que Chequia.
1: Es que Corea en los últimos años ha evolucionado su fútbol.
2: Mucho.
1: Antes decíamos, no, nada más corren. No, ahora ya tienen técnica. Mucho. O sea, el primer gol, el recorte que hace dentro del área, se quita tres,
2: sí,
1: y saca un buen disparo Byung. Pero la verdad es que Corea tiene ya más calidad y yo creo que de los rivales que le faltan a México en este grupo, este es el más complicado.
0: Sí. Y miren, han de decir, pero creo que lo mejor que pudo haber pasado es la victoria de Corea. Porque un empate o la derrota los hubiera puesto contra la pared y entonces se jugarían la vida contra México la próxima semana ahí mismo en Guadalajara. Creo que pudo ser lo mejor, pero ahora obviamente los dos van a pelear el próximo jueves, uh-huh, por el liderato del grupo. Hoy México, después de esta combinación, ya que jugaron los cuatro del grupo A, amanece por diferencia de goles,
2: correcto,
0: como líder del grupo A, Corea segundo, y como lo habíamos mencionado, Memo, creo que pues ya entre Chequia y el cuadro de Sudáfrica, Sudáfrica no va a calificar.
2: No.
0: Chequia no sé si le alcance para un mejor
1: Sudáfrica seguramente va a perder los tres juegos, ¿eh? Ya perdió el primero, sí, y va a perder el segundo y tercero.
2: Es, ¿no?, altamente probable.
1: Sí, es muy probable porque no tiene prácticamente nada. Vamos a escuchar el reporte de este juego.
3: Goles de Wong Kim-bom en el 67 y Oh Hyeong-kyu al 80, sumado al par de atajadas clave por parte de Kim Song-yu, bastó para que Corea del Sur comenzara con el pie derecho su andar en la Copa 2026 al remontar y vencer en Guadalajara 2-1 a Chequia, cuadro europeo del que su estratega Miroslav Koubek expresó:
4: "Lo sentimos mucho por el resultado. Creo que hemos jugado bien, pero hemos cometido algunos errores. Pudimos haber evitado que anotaran el segundo. Tengo que elogiar al equipo porque han dado todo en el campo. Ha ganado el mejor equipo".
3: Al tiempo que Hon Myung-bo, timonel de los surcoreanos,
4: "Nuestro debut fue tenso. Jugamos bien, pero me di cuenta de que los jugadores de ambos equipos estaban tensos. Quiero felicitar a mis jugadores y darles las gracias por la victoria".
3: Así, Deportes, Edgar Flores.
0: Bueno, pues ahí está entonces la victoria de Corea 2-1 sobre Chequia. Próximo partido entonces contra Corea, México, próximo jueves en Guadalajara a las 7 de la noche.
1: Muchos días, ¿no?, de espacio de un juego a otro, pero bueno, esto se debe a que son 12 grupos, son más partidos. Uh-huh. Estábamos acostumbrados entre juego y juego 4, 5 días ya cuando mucho, pero ahora sí son bastantes días, pero bueno, está bien, ¿no? Así lo marca ya lo que es el calendario. Y con México, bueno, pues ya estaremos escuchando más adelante a Arturo Sanguino para saber qué cambios podría haber, ¿no? Vamos a escuchar la información del juego de hoy, de Canadá, que empata 1 con Bosnia, y regresamos para platicar del juego.
3: Con apenas 2 minutos en el campo, tras ingresar de cambio en la parte complementaria, gol de Kyle Larin al 78 rescató empate a 1 para Canadá ante Bosnia y Herzegovina, evitando así amargo debut como anfitrión de la Copa para la hoja de maple, duelo del que su timonel Jesse March expresó.
4: En cierto modo se puede decir que los cambios que hicimos tuvieron un gran impacto, así que fueron algunas buenas decisiones, pero también tengo que averiguar cómo sacar un poco más de algunos de los titulares y asegurarme de que tengamos un mejor rendimiento desde el principio, porque les dije después del partido que si jugábamos así en la segunda mitad durante todo el partido, ganaríamos y tenemos que encontrar la manera de tener un poco más de confianza y un poco más de seguridad en nosotros mismos y asegurarnos de afrontar el partido de la forma en que queremos hacerlo, tanto táctica como psicológicamente. Lo bueno fue que en un momento difícil respondimos y también tengo que agradecer a la afición, ya que nos impulsó en el partido y a medida que sentían que la energía aumentaba en la segunda mitad, estaban cada vez más al borde de sus asientos y el lugar estalló cuando marcamos el gol.
3: Así Deportes, Edgar Flores.
0: Gracias a Edgar Flores, ahí está el debut de uno de los tres países sede, México con victoria y Canadá con empate, y más tarde Estados Unidos lo hará en casa en Los Ángeles contra Paraguay. No la tiene nada sencillo. Gerardo, ¿qué te pareció el partido de hoy?
2: Un partido con su grado de dificultad para el equipo de Canadá, tuvo que apretar para venir de atrás y empatar en la recta final del partido. Finalmente Larín consiguió el gol del empate. Es un jugador, le comentaba a Memo García, que milita en el Mallorca. El Mallorca acaba de descender. Leía yo en la prensa española, justamente, que el Mallorca extrañó mucho esta temporada a Javier Aguirre, que fue técnico del equipo mallorquí la temporada pasada y que lo colocó en un lugar bastante cómodo. Ahí juega Larín. Y finalmente el empate de Canadá contra Bosnia me pareció justo, merecido, aunque no del todo bueno para un equipo local, ¿no?
1: Vamos a hacer una pausa y regresamos con más en Espacio 2026.
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4: Una paraguaya que vive en Europa dejó un mensaje en el ascensor de su edificio. Volvimos a la Copa después de 16 años. Si escuchan un grito de gol, de madrugada, soy yo o cualquier paraguayo, @alertamundialnews.
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6: Regresamos, amigos, a través de 889 Noticias, espacio 2026, en este viernes 12 de junio. Ha arrancado prácticamente ya el segundo día de actividades de la justa futbolera. Nos íbamos al corte con la información del partido entre Bosnia y Canadá, que ya se jugó hoy 1-1 el resultado final. Más tarde, Estados Unidos hace su debut en Los Ángeles contra Paraguay. Se espera un gran partido. Pero bueno, nosotros, ya que estamos metidos en esta información de fútbol, vamos a darle la bienvenida hoy aquí en cabina tanto a Andrés Ibarra como a Dani Savia. Ellos vienen, nos acompañan esta tarde, les agradezco muchísimo, con Memo García, Gerardo Peña Kegel. Nos van a platicar de un nuevo podcast, un podcast diferente, que la verdad vale la pena, no nada más escuchar, y no porque yo sea ahí parte de, sino por lo que pueden ganar, porque este es un podcast diferente, nuevo, así que bien vale la pena. Gol Gana. Dani, Andrés, ¿quién quiere comenzar? Adelante.
7: Pues adelante, Dani, por favor.
8: Pues, bueno, esta es una gran oportunidad para... estamos haciendo como un experimento, uh-huh. lo estamos llamando un experimento, en donde el podcast se convierte en interactivo. O sea, yo llevo 20 años haciendo podcast, conozco perfectamente todas las evoluciones de cómo ha sido el podcast y de repente me doy cuenta que el escucha nunca recibe ningún premio, ninguna recompensa, ni nada, ningún beneficio.
7: Tu único valor es el contenido.
8: Exactamente. Y eso es lo que llaman los gringos el value for value, que es muy bueno, pero nosotros encontramos la manera de montarlo en una infraestructura y en esa infraestructura puedes meter preguntas en medio del podcast que tengan que ver con lo que estabas escuchando y ganar, en este caso, puntos ASIR. Entonces, puedes contestar preguntas, puedes hacer predicciones de partidos que van a venir y obviamente...
6: Pronósticos.
8: Uh-huh. Obviamente el Mundial es una gran ventana para poder probar este experimento y yo creo que, porque estamos gamificando básicamente el podcast. Entonces, puedes hacer pronósticos, predicciones, puedes contestar preguntas y puedes también hacer trivias generales, por ejemplo, de si juega Alemania, puedes hacer preguntas sobre Alemania o sobre los jugadores o cosas por el estilo. Entonces, el escucha se convierte parte del podcast y lo estamos recompensando con esos puntos ASIR.
7: Sí, y pues básicamente entramos en asir.dixo.com. Es la plataforma, ahí tienes que hacer una cuenta en Base, donde ahí es donde se te van a guardar los puntos, además de en tu cuenta de Grupo ASIR, uh-huh. A la hora de que descargues la aplicación, que es una web app, entonces no está en la App Store, es mismo ahí mismo en el link, lo puedes poner en tu pantalla, en el home screen, como uh-huh. le dicen, y ya puedes empezar a participar. Ahí mismo, muy muy sencillamente, y empiezas a ganar puntos desde el minuto uno que tú empiezas a poner uh-huh. tus datos de usuario.
6: A ver, a mí me llama mucho la atención lo que dicen interactivo, porque sí. No cualquiera, interactivo, sí, ya eres sí. parte de, ¿no? Claro. Y solamente, bueno, y no solamente estás participando, sino que tienes una recompensa, sí. Y por lo que entendí son puntos.
7: Sí, puntos ASIR.
6: Puntos ASIR.
7: Correcto.
6: Y eso yo me los gano, claro, siempre y cuando conteste de manera correcta.
7: Sí, exactamente. ¿No?
9: y qué puedo
10: ganar en este caso, ¿no? ¿Cuáles serían los premios?
7: Los premios son miles. Puede ser un balón, un jersey de la selección, boletos para conciertos, claro. Y pues ahora sí que depende.
9: Infinidad de premios,
7: sí. Porque al final del día es ahorita Gol Gana, que esa es nuestra premisa. Es el podcast que ahorita va a estar. En un futuro, el chiste es que se creen muchos más podcasts y que vivan ahí para que se puedan ganar más cosas aún. O sea, esto es nada más el comienzo. ¿Ok? O sea, al final del día es un inicio, algo que puedes ganar mil cosas después.
9: Ahora, sí. ¿Qué tengo que hacer? O sea, entro y todo, me tengo que registrar.
8: Exacto.
9: ¿Qué datos me piden?
8: Bueno, para de entrada, en el momento que tú instalas, como decía Andrés, cuando instalas la Base App, que es una app en donde vas a hacer una verificación para que nosotros te podamos mandar esos puntos, lo que se llama una cartera. O sea, todo esto está, y eso ya sé que se van a asustar muchos, está dentro de una blockchain. Y eso le da transparencia y nadie te puede quitar esos puntos así que vas a ganar. Entonces van a estar en tu cartera siempre, pero tú como usuario nunca tocas ni cripto, ni blockchain, ni nada por el estilo. O sea, está totalmente transparente y tú de repente vas a ver, en lugar de que esté en una base de datos, la cantidad de puntos que has ganado, los tienes directamente en blockchain y los puedes tú revisar constantemente cuando tú quieras, porque tú vas a tener tu wallet. Entonces es muy, muy sencillo. Lo único que necesitas hacer es bajarte la Base App, nada más pones tu mail, te mandan una notificación para que nada más des el código de verificación y se acabó. Regresas a sir.dixo.com y ya puedes empezar a interactuar con el podcast. Y otra cosa importante, perdón, que se me olvidó mencionar, es interactivo, pero aparte, también te vamos a dar puntos a sir por darle un rating al episodio, por comentar en el episodio, por compartirlo en WhatsApp, en Twitter o en LinkedIn. Puedes hacer un bookmark también, o sea, para guardarlo en tu librería para escucharlo después. Si no, otra cosa, si no contestas su pregunta, puedes contestarlo después. Nada más, si la contestas mal, no te damos el punto, no te damos los puntos. Pero si no sabes o quieres revisarlo, puedes decir, quiero contestar después, escucharlo y puedes contestar. Entonces, es realmente lo que estamos haciendo es una gamificación y eso es algo bastante interesante también para toda la academia, ¿no? Para que el podcast lo estés escuchando realmente y te estén recompensando por lo que estás escuchando.
11: Me encanta, perdón Memo, me encanta esto de la retroalimentación, está padrísimo.
8: Es
11: padrísimo.
8: Es increíble. La verdad es, esa es una de las cosas, como lo comenté, llevo 20 años haciendo podcast y yo siempre pensé que siempre era el brazo que le faltaba al podcast, porque es unidireccional, no hay manera, puedes dejar comentarios, puedes dar donaciones, claro que sí, Substacks y todos estos, pero en este caso yo, el que está ganando es el podcaster, pero no es el que está escuchando el podcast.
10: Sí, yo lo que les quería preguntar, ya hablabas de que si contestas mal no se te dan puntos. ¿Puedes volver a participar en ese mismo podcast o ya tiene que ser en otro?
7: No, ya es el que sigue, episodio que sigue. Porque para evitar tramposos, ¿no?
10: Claro, de acuerdo, totalmente de acuerdo.
9: Vamos a hacer una pausa, ¿nos permiten?
10: Claro,
9: se quedan con nosotros,
8: por supuesto,
9: para seguir platicando sobre este nuevo podcast, Gol Gana.
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2: Todos los jugadores que hagan su debut absoluto en la Copa lucirán un parche especial en la camiseta, una nueva iniciativa de FIFA, arroba Ataque Futbolero.
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4: De vuelta a través de 889 Noticias, Espacio 2026. Seguimos platicando de este podcast Gol Gana. Asir.dixo.com. Dani Sabia, Andrés Ibarra, para que nos sigan platicando. Por favor, más despacio. Sí.
5: No íbamos prisa, con calma. ¿No? Está bien,
4: para poder entender cómo se llama, la dirección exacta, dónde lo buscamos, dónde lo escuchamos y qué beneficios nos trae.
6: Y una cosa, para gente de mi edad que estamos peleados puro un poquito con que estamos un poquito peleados con la tecnología, un poquito más digerido. Okay. Por favor.
7: Venga, entonces, a ver, es un podcast en este momento, ajá, nada más vive en asir.dixo.com.
4: Nada más.
7: Nada más.
4: No lo exclusivo. Voy a encontrar en iHeartRadio.
5: No. Esto es ajeno a iHeartRadio. Asir.dixo.com, ¿okay? Es ahí. Solo ahí va a vivir.
7: ¿Y por qué vive ahí nada más? Porque es la única manera de tener una interacción con el podcast, con lo que está uno escuchando. O sea, si lo podemos... O sea, sí se puede poner en Spotify, sí se puede poner en Apple Podcast, sí se puede poner en iHeart, sí se puede poner en todas las plataformas tradicionales, pero en este caso decidimos no ponerlo porque ahí no hay interacción. Y lo que nosotros queremos es que nosotros estamos buscando esa interacción con el usuario y que el usuario tenga sus recompensas. Y otra cosa muy importante que no habíamos mencionado es que es gratis, o sea, todo esto es gratis, no tienen que pagar nada, nada más se registran.
5: Aquí solo ganas.
7: Y aquí solo ganas.
5: También justo hablábamos del registro, ¿no? Ya que entraste a la página sir.dixo.com, abres tu cuenta en BaseApp, que es la donde vas a depositar tu dinero, después de ahí confirmas que es tu mail, abres otra vez a sir.dixo.com y ya entras ahora sí a la aplicación, que se descarga de ahí mismo, o bueno, más que descargar, la pones en tu homepage. Ya de ahí, puedes dar los datos o no. Si no, puedes nada más existir como tu número de la wallet o puedes dar tus datos. Pero nosotros no solo te vamos a pedir los datos, te vamos a recompensar con puntos. Y es completamente opcional, pero te recomendamos que lo hagas ya que ganas muchísimos puntos y además nos ayudas a buscarte en caso de que ganes.
8: Pues mira, está muy interesante. Te puedes participar, vas a interactuar y ganas un premio, ¿no? O sea... Lo que uno quisiera siempre, ¿no? Que lo tomaran más en cuenta. Claro. Aquí van a tener esa oportunidad.
4: ¿Qué datos nos están solicitando al momento de registrarnos?
5: Es nombre, apellido, fecha de nacimiento, número telefónico.
4: Y correo electrónico.
7: Perdón, es que hay tres. Necesitamos tres obligatorias, que es el nombre, el usuario el nombre, el usuario y el correo electrónico para saber exactamente si ganas tu premio, que podamos saber que eres tú, ¿no? Todas las demás, fecha de nacimiento, teléfono, todas las demás son opcionales, pero te damos puntos si tú decides querernos dar esos datos. Ahora, si llenas todos los datos, te damos, o sea, todos los datos son 1,800 puntos, más o menos. Okay. También tienes la oportunidad en ese momento, de poder predecir quién va a ganar el Mundial. Y si predices quién va a ganar el Mundial y gana el Mundial, ganas 5,000 puntos.
4: Ah, muy bien.
7: Entonces, esto es un podcast que va a salir todos los días durante el Mundial de tal manera que al final pues tengamos un gran ganador.
4: Y también dejar muy en claro, todos los datos están protegidos. 100%. Absolutamente no corren ningún riesgo.
7: No, tiene su página de privacidad, pueden checarla. Tienen también sus condiciones también para cómo pues lo estamos llamando como experimento, pero concurso, para que vean exactamente que todo es, aparte todo es transparente.
4: Perfecto. Gol gana a través de asir.dixo.com.
5: Exclusivo. 100% exclusivo.
4: ¿Algo más que agregar, Dani?
7: Pues ya tenemos 3 episodios. Ya pueden empezar a interactuar con ellos. Empezamos el miércoles antes de la inauguración. Uh-huh. Ayer hablamos del nuevo reglamento
4: del arbitraje.
7: Del arbitraje y de la FIFA
4: con Eduardo Bricio.
7: Uh-huh. Y también tenemos, hoy subimos el de la del partido de ayer de Sudáfrica.
4: De la inauguración del México. Sí, muy bien.
5: Correcto.
4: Sí. ¿Algo más, Andrés?
5: Pues por mi parte nada, espero que todos se metan, participen y de verdad usen la plataforma. Es algo 100% único y creemos que les va a encantar.
9: Oye, una pregunta, estaba yo escuchando este tema de Gol Gana, está muy interesante, la verdad ya estoy pensando en registrarme en este momento, pero bueno, vamos a decir que entro a la página asir.dixo.com.
5: Correcto.
9: Dixo es D de dedo, I de Ignacio, X de Xochimilco y O de Oscar, ¿no?
5: Correcto, correcto.
9: Asir.dixo.com, me registro, me dan mis puntos por el registro, pero empiezo ya a escuchar los podcasts.
5: Sí, correcto.
9: Y con escucharlos voy a empezar a contestar preguntas.
5: Correcto. Correcto. Se pasa automáticamente.
9: Me va a dar más puntos.
5: Correcto.
9: Más puntos. Y a final de cuentas, los pronósticos que vaya haciendo también ganarán puntos hasta llegar a la gran final que atiende al ganador, ¿no?
5: Correcto.
9: Entonces, ahí voy a empezar a ganar puntos.
7: Sí.
9: Y ahí veo los puntos también. Ahí voy viendo cuántos llevo.
5: Y también hay quiénes son los líderes. O sea, ahí se ve quién está ganando. Okay.
7: Hay un ranking de cuántos puntos lleva tal usuario. Entonces, si estás vas viendo exactamente en qué posición estás tú en la misma app en asir.dixo.com, que es la web app, ahí ves tu ranking, ves tus recompensas, las que tienes ya acreditadas a tu cuenta, tienes la librería de todos los podcasts uh-huh. Para que puedas escucharlos y si no pudiste contestar una, regresar y poderla contestar. Y también tienes una librería en donde puedes guardar ciertos episodios para que no se te pase cuál es el episodio que no pudiste contestar y puedas volver a escuchar ahí.
9: Magnífico, pues hay que entrarle, hay que verlo, hay que conocerlo, registrarse, empezarlo a utilizar y ahí es donde nos vamos a ir dando cuenta de lo fácil que es y las ventajas que tienes, ¿no? Así que pues muchas felicidades, qué padre está.
7: Muchas gracias.
9: Entonces, www.asir.dixo.com.
5: Correcto.
4: Gol gana.
5: Gol gana.
7: Sin el www, es asir.dixo.com.
4: Muy bien. Todo el éxito, gracias.
5: Muchas gracias.
4: Porque además somos parte de.
5: Claro
6: que sí. Es otra manera de adentrarse en el mundial.
7: Exactamente, ¿no?
4: Sí, la apuesta futbolera.
5: Sí, sí. En el torneo que no se puede nombrar.
4: Exactamente. Ah, sí. Gracias, Dani. Gracias. Gracias, Andy.
5: Muchísimas gracias.
4: Gracias. Vamos con el reporte de la selección mexicana. Muchas gracias. Bueno, pues ahora entonces a darle, Memo, Gerardo, vuelta a la página y ya pensar en Corea con todo lo que hay de por medio, entre ellos la baja por expulsión de Montes.
8: Allá de entrada vamos a tener un cambio con respecto a la alineación de ayer. Que bueno, salió expulsado César Montes, se va a un juego suspendido, y ya está con nosotros Arturo Sanguino, reportero de Asir Deportes, que ha estado pegado a la selección mexicana. Arturo, bienvenido, buenas tardes. ¿Qué sucedió este día con el Tri?
10: ¿Qué tal, amigos de Espacio 2026? Un placer saludarlos. Gerardo, qué gusto, bienvenido a este espacio. Un placer compartir micrófonos con usted.
7: Gracias.
10: Y bien mencionas, Memo, hay que cambiar sí o sí. Javier Aguirre se ve obligado a mover sus piezas. ¿Cuáles van a ser los panoramas? A ver, puede ser que Edson Álvarez ocupe el lugar de César Montes, pero al condicionar la velocidad que van a tener los surcoreanos, evidentemente, desde mi punto de vista, no es opción. ¿Cuál es el siguiente panorama? Mover a Israel Reyes de central, porque te puede jugar en esa posición, Jorge Sánchez por la lateral, y de esa manera tendrás un poco más de seguridad en cuanto a la velocidad, porque los pases filtrados de los surcoreanos van a ser peligrosos, y de hecho Eric Lira ya habló al respecto de que pues, ya empiezan a trabajar para el siguiente partido.
11: Importante sumar de 3, dar el primer paso, y ahora ya estamos pensando en el segundo partido.
10: Ahora bien, justamente Eric Lira compartió de esta manera que afrontaron también los abucheos. desde su punto de vista, sí, tenía nervios, era su primera justa, pero ya soltaron los nervios y ahora lo que sigue, los abucheos, se tienen que quedar a un lado.
4: Bueno, pues sí, fíjate, yo estoy de acuerdo y ayer lo platicábamos aquí, sobre todo en la alineación, ¿no? Regresando un poquito a la alineación. Lo que hablas de los nervios, sí, hubo muchos jugadores que ayer lo mostraron, no lo pudieron erradicar, ¿no? Hasta cierto punto entendible, pero bueno, en lo de la alineación, yo estoy más en que vaya Reyes de central, porque es más natural su posición, Memo, Gerardo, sí, que del mismo Edson, porque además Edson, por lo que quieras y mandes, viene de una lesión, porque no trae ritmo, por la edad y por lo que quieras, le pueden ganar las espaldas.
6: Jugó poco ya en el Fenerbahce, en la segunda vuelta del campeonato, eso fue muy, muy importante, es un factor que juega en contra, y seguramente Javier Aguirre va a valorar todo este tipo de situaciones. A favor de Edson Álvarez, sí juega la experiencia. La experiencia es un valor agregado en una justa de este tipo.
4: Pero a lo mejor no en esa posición.
8: Es que saben que, o sea, nos estamos basando mucho, yo he escuchado, es que tiene liderazgo, es que tiene jerarquía. Cuando yo creo que debemos de ver quién está en mejor momento y mejor ritmo, ¿no?
10: Pero también ese ha sido uno de los puntos de Edson Álvarez en los equipos. Hay que recordar cómo ha salido.
8: Sí,
10: su liderazgo, su temperamento no le está ayudando y termina mal con sus clubes. Hay que decirlo
8: ahora mismo.
10: Entonces eso también al momento de la selección te puede afectar, más allá de que sí, fue mencionado como uno de los capitanes de la selección mexicana, también esa sección de cómo se comporta dentro del vestidor puede afectar.
8: ¿No podría haber la posibilidad de una línea de tres donde pudiera estar el Lira de central junto con Reyes y Vázquez y entonces ya Edson de contención? Digo, por la velocidad de los coreanos, pues tienes que estar mejor agrupado atrás, ¿no? Yo me supongo.
6: Lira lo juega eso...
8: En Cruz Azul.
6: En Cruz Azul de maravilla. Realmente el partido contra Sudáfrica no se prestó para que Eric Lira se retrocediera para jugar como tercer central. Ahora bien, contra el equipo de Corea será el planteamiento totalmente distinto. Para mí Lira fue, junto con Quiñones, los dos mejores jugadores del equipo mexicano en el primer partido. Fue... recuperador, fue un hombre que le dio ritmo, cadencia a la salida, es decir, dio un partidazo sensacional. Yo no esquivaría la posibilidad de que jugara en determinados momentos, yo no lo perdería como contención, ahorita está fijo ahí, se ganó el puesto a pulso y desplazó totalmente a Edson Álvarez, pero sí lo vería retrocediendo en determinados momentos como un apoyo, ¿no?
10: Para recuperar balones, que también lo hace bien, y de hecho justo Reyes menciona que deben de empezar a generar más oportunidades claras de gol. Ayer fallaron por lo menos 3 claras, y justo Reyes nos platica de esta situación. Bien.
11: Tenemos que mejorar mucho eso, queremos ser un equipo más contundente y bueno, de alguna forma también haber ganado nos da ese voto de confianza, nos baja un poco los nervios que venían estando estas últimas semanas y nos da mucha emoción para todo lo que viene también.
10: Y ahí lo tienen Reyes justamente platicando de la contundencia para Corea del Sur. Evidentemente uno de tus hombres fuertes va a tener que ser Memote, meter centros, ganarles en la altura y a ver si...
4: Pero de un arranque de titular.
10: De cambio, sí.
4: No, dependiendo de cómo se vaya dando el partido por de cambio.
10: Y también la hormiga, yo creo que va a ser sí o sí, la afición lo va a pedir y va a ser uno de los cambios sí o sí.
4: Pero si ya vamos entonces a dar gustos, sí, claro, porque es en Guadalajara,
8: ahora,
4: no, tantito.
10: La afición lo va a pedir.
8: Pero una cosa es que lo pide la afición, ¿no?
10: No, pero va...
8: Para de cambio, tú hablas.
10: Santi, yo creo que para de cambio.
8: No,
10: de inicio
8: ahora
10: Jiménez, sin duda, en los 3
8: del cuadro titular de ayer, bueno, hay un cambio obligado por castigo. Claro. El otro no les gustaría, bueno, o al menos a mí en lo personal, Gilberto Mora en lugar de Fidalgo.
6: No, a mí me gustaría más por Brian.
8: Pero ¿sabes qué, Gerardo?
6: Es otro perfil.
8: Ayer jugó mal, de acuerdo. Pero en los anteriores juegos estuvo bien, ¿no?
6: No, correcto.
8: Te aporta, ¿sabes qué? También tiro de larga distancia.
6: Mira, lo que le pasó ayer a Brian es que perdió control mental del partido.
4: Se puso nervioso.
8: Como varios, también el tal Rangel, ¿no?
6: Pero Brian es un gran jugador, cierto. Sin embargo, ayer cuando entró Gilberto Mora junto con Montes, que fueron dos cambios simultáneos, el equipo mexicano tuvo mayor manejo.
8: Chávez, más bien, ¿no?
6: Chávez, sí. Tuvo mayor control y mayor posesión de la pelota.
8: Mira, yo te digo algo. Si Chávez hubiera llegado a ritmo, hubiera sido titular, ¿eh?
6: Es correcto.
8: Pero como no llegó a ritmo, por eso lo usa de recambio, ¿no?
10: Correcto, claro. Sí. Y de hecho, como bien mencionas, muy posiblemente Mora pueda tener otra vez minutos. dudo que sea de titular porque al Vasco le está gustando la dupla Fidalgo Gutiérrez. Más allá de que ayer los dos no hicieron el mejor papel, no hicieron lo que esperaba, pero yo creo que
4: se ahora, mantiene Fidalgo, con la dupla. También hubo dos jugadas que le entraron con todo, ¿eh?
7: No, claro.
4: En una de ellas tarjeta amarilla.
10: Sí, sí, exacto. Entonces, pero también tuvo una en el área que alargó de más en lugar de centrar.
4: Bueno, pero lo que decía Gerardo también de Brian. Brian mostró clara, su sí. novatez y sus nervios. La clara que falla, que alcanza a puntear y ahí sale desviada. Y la segunda donde cometen falta en los linderos del área, que a mí me parece, yo sigo insistiendo, esa era para definir, no para buscar la falta.
8: Pero estamos hablando de que hubo nervios, ¿no? Que a lo mejor no tuvieron el rendimiento, ¿no? Que uno hubiera esperado. Pero entonces hay que mantenerlos, ¿no? Darles esa confianza. Digo, esto fue por nervios, era el debut, estás ante los ojos de todo el mundo. Pues corresponde esa confianza. Yo a Brian sí lo mantendría, ¿eh?
10: No, yo digo que se mantiene, ¿eh? Se mantiene, es una de las piezas que ya le gusta a Javier Aguirre y la próxima semana justamente ya viajarán a Guadalajara para su partido ante Corea del Sur, que por primera vez la selección mexicana juega en la Perla Tapatía durante los certámenes.
6: No puede ser por la ausencia de César Montes, pero cuadro ganador, cuadro repetido.
4: Muy bien.
10: Correcto.
4: Gracias, Arturo.
10: Gracias
4: por el reporte. Felicidades por lo de ella.
10: Muchísimas gracias. Mañana tendremos más información de la.
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8: Regresamos, amigos, Espacio 2026 ya en la recta final. En unos minutos en el SoFi Stadium de Los Ángeles inicia la actividad del grupo D, Estados Unidos enfrentando a Paraguay. Paraguay con una baja importante, Julio César Enciso, que es el hombre creativo del medio campo, se lesionó en el último juego, un problema muscular, no va a estar. Y yo creo que Estados Unidos está obligado a la victoria, ¿no? Siendo local, se espera mucho de este equipo, sin duda Pulisic el hombre clave, pero los guaraníes sabemos que con Gustavo Alfaro es defender, garra, combatividad y entrega, Jerry.
6: Y normalmente complican mucho los partidos, de siempre los paraguayos. Meten mucho la pierna, son muy duros, son muy férreos en la marca, es su estilo futbolístico de mucho tiempo. Regresan a una justa de este tipo después de 16 años. Yo sí veo al equipo de Pochettino como franco favorito sobre Paraguay, pero le va a costar mucho, mucho trabajo.
4: Que tendría que ser, ¿no? Debutar con el pie derecho, aunque creo que también Paraguay sí le va a complicar el juego, no va a ser tan sencillo, pero estoy de acuerdo contigo, Gerardo, y sobre todo Paraguay, que regresa después de 16 años,
6: sí.
4: Después de aquella eliminación en cuartos de final contra España, a la postre campeón, ¿no? En aquella Copa de Sudáfrica 2010. Bueno, entonces el pronóstico que
8: yo creo que Estados Unidos, van a empatar, ¿eh? Yo creo que empatan, ¿eh? Paraguay, aunque no tenga Enciso, defiende muy bien. Digo, es un partido clave porque es el grupo me parece más parejo, ¿no? Con Australia y Turquía, pero yo voy por el empate. No creo que la vaya a tener tan fácil Estados Unidos, sobre todo que el rendimiento con Pochettino no ha sido muy bueno.
6: No, fue muy irregular su proceso de preparación. Los norteamericanos esperaban mucho más de un técnico con los blasones de Pochettino, sobre todo en el Tottenham, en donde hizo un trabajo verdaderamente sobresaliente.
4: Bueno. Y la jornada de este sábado arranca a la 1:00 p.m, Qatar contra Suiza. Vamos con la información, adelante.
8: En San Francisco, Suiza se mide a Qatar en la actividad del grupo B de la Copa del Verano. El delantero del cuadro helvético, Brill Embolo, habla de cuáles son las claves para tener una buena participación en la justa futbolera. En un torneo creo que necesitas dos o tres cosas. Necesitas un buen grupo, talento y también suerte. Eso es algo que no puedo decirles ahora, porque en un torneo no se puede planificar. Y después de eso, espero que por supuesto sea nuestro año. Si se fijan en Grecia hace algunos años, también hicieron grandes cosas. Así que ese es nuestro objetivo. Lo tenemos presente. Necesitamos afrontarlo con mucha calma y serenidad.
13: Hassan Al-Haidos, atacante de Qatar, espera un grupo muy complejo y en donde todos los rivales tienen la oportunidad de quedar en el primer lugar de este sector. El grupo será difícil, tal como dijiste. ¿Por qué no se clasificó Italia en lugar de Bosnia? Porque Bosnia ahora es un equipo en desarrollo y fuerte. Así que el reto es realmente duro, pero no imposible. Lo daremos todo para demostrar nuestro potencial de forma positiva. Para CIR Deportes, Memo García.
4: Adelante, señor productor Jorge de Valdés.
9: Pues escuchamos ahorita precisamente ya lo que es la agenda para el día de mañana. Y este Brasil-Marruecos, bueno, pues es un importante debut el día de mañana, 13 de junio. Es el grupo C en la ciudad de Nueva Jersey. Es un duelo de alto nivel futbolístico. La Canariña, 5 veces campeona del mundo y ahora bajo la conducción de Carlo Ancelotti, buscará imponer su jerarquía desde el arranque con una posesión de velocidad, talento ofensivo. Pero enfrente estará Marruecos, que ya demostró hace 4 años su capacidad para competir ante grandes rivales y bueno, pues ha puesto nerviosos a muchos. Y bueno, pues con ese orden ofensivo, pero también orden en la parte defensiva, intensidad y transacciones peligrosas. El antecedente favorece a Brasil definitivamente, pero el presente marroquí promete un partido muy cerrado, físico y de mucha exigencia. 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
4: Magnífico, pues vamos a
9: muy bueno,
4: apostar,
9: ¿no?
4: Claro. Es muy atractiva,
9: ¿crees?
4: ¿Eh?
9: ¿Tú crees que sigan en Marruecos?
4: Bueno, yo apostaría pues por el dinero, ¿no? Pero yo realmente creo que Brasil, a pesar de todo, Memo, Gerardo, digo, dio o dejó muchas dudas en la eliminatoria, ¿no? Porque además calificaron como 5º lugar, no traen la mejor selección.
13: Y tuvieron hasta 4 entrenadores, ¿eh?
4: Sí.
13: Que bueno, les voy a decir una cosa. La idea original, nos decía nuestro colega Marcel Rizzo, es que estuviera Ancelotti, pero como estaba en el Real Madrid, no lo pudieron convencer, ¿no? Yo apostaría por el empate.
6: Correcto. Fíjate que el equipo de Brasil en el 2002 también quedó en el 5º lugar. 2002,
4: ¿de las eliminatorias?
6: En las eliminatorias del 2002. Lo tomó Luis Felipe Scolari y fue campeón del mundo, ¿eh? Fue campeón del mundo.
13: Tienen un gran técnico, ¿eh?
6: No estoy...
4: Creo que es lo mejor.
6: Ese es el valor agregado. Ese es el valor agregado de Brasil.
4: Ancelotti. Ahora, lo de Marruecos es una eliminatoria impecable. De los 8 ganó los 8.
6: No, bueno, en África es una potencia y... La pasada justa hizo una competencia impresionante.
13: Fíjate, muy tiene buen equipo. Un lateral que es mejor que cualquiera de Brasil, Hakimi, bueno. De entrada, ¿no? O sea, Brasil sí tiene como que varios huecos, pero le puede ayudar que no llega tan favorito, ¿eh? A lo mejor eso les quita presión y cuidado, ¿eh? Neymar está descartado para la fase de grupos.
4: La jornada para este sábado, entonces, en el grupo B a la 1:00 p.m, Qatar contra Suiza, del grupo C, Brasil-Marruecos a las 4:00 p.m, pero del grupo C... También tenemos el Haití contra Escocia a las 7:00 p.m. y en el D, Australia-Turquía, este partido ya a las 10:00 p.m.
13: Luce nivelado ese de la noche, ¿no? El de Australia-Turquía, decíamos que es el grupo más parejo, y a ver qué sale el de Escocia-Haití, ¿no? Vas a tener unos juegos que quién sabe qué puede pasar, como pueden caer muchos goles o sí, como nada, ¿eh?
6: Pero a partir de mañana 4 partidos en la fase de grupos.
4: Te encargamos, ¿no, Gerardo, para que te avientes el de Haití-Escocia?
6: Muy bien.
13: Ese es para los que se portaron mal.
6: Yo lo cubro.
4: Mañana quieres, nos platicas.
9: Perfecto, pues señores, se nos acabó el tiempo. Muchas gracias, Memo García.
13: Gracias, buenas noches.
9: Bienvenido y muchas gracias a mi querido Gerardo
6: Peña.
9: Gracias,
6: Jorge, gracias.
9: Es un gustazo verte por aquí y será un gusto estar compartiendo contigo estos micrófonos.
6: Cómo no, encantado.
9: Gracias, Arturo Sanguino, desde luego también muchas ya presente gracias. Aquí con nosotros. No para de trabajar este hombre. Alejandro Cervantes.
4: A ti, Jorge,
9: otro
4: gracias.
9: Otro talentoso noche. Y también... pues muy celoso de su deber. Y a nombre de todo este gran equipo, Lalo Cortés en la producción, está el señor Francisco Javier Caballero en los controles, Ricardo Blancas, Rodrigo Herrera en redacción, y su servidor Jorge de Valdés Franco, quien los invita para que no se vayan, se queden también en Espacio Deportivo de la Noche. Estaremos con Toño de Valdés, con Anselmo Alonso, con Raúl Sarmiento, exactamente dentro de 5 minutos. Así que no se vayan, regresamos con más Espacio Deportivo. Muchas gracias por estar con nosotros en Espacio 2026. Mañana a las 6, nuevamente Espacio 2026.
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Como duele en la nueva Bor 103.1, solo música romántica. Ay, pero aquí nos duele en grupo, en comunidad. Sí. Ahora sí que como también los partidos de fútbol, cuando estamos gustosos, pues para todos, y cuando nos duele también para todos. Aquí agarramos parejito. Oigan, ¿cómo están? Qué gusto saludarlos. De verdad que estoy muy contenta porque vamos cerrando una semanita más. Yo no sé cómo estuvo esta semana para ti, pero para mí fue muy, muy, muy intenso. O sea, realmente llego ya este viernes un tanto agotada, pero con la actitud. Y contenta, agradeciéndole a la vida. Pero bueno, a ver, cuéntame tú, ¿cómo te fue? Yo espero que bien. Y de hecho, para que me cuentes, vamos a abrir justamente el buzón de la hora de Luis Miguel. Me encuentras en Instagram como Adriana Erandi Amor y en Facebook como Adriana Erandi en la nueva Amor. Entonces por ahí me puedes echar un mensajito con mucho gusto y pues vemos para quién va a ser ese mensaje especial en esta hora de Luis Miguel. Yo con todo gusto de leerte y de enviar esos mensajes. Si lo tuyo es la voz, bueno, pues envíame un talkback a través de iHeartRadio para que yo justamente pueda leerlo. Mira, de hecho, tengo uno de ayer que dice: hola, muy buenas tardes, vengo escuchando la hora de Luis Miguel, que nunca me la pierdo. Me encanta, felicidades. Y quiere participar por boletos de Los Bravos, pero no me dice su nombre. Oigan, por favor, envíenme de quién es este saludito, y así yo también pues tengo más certezas de quién me está saludando. ¿Les parece? Bueno, ahí está. Nos vamos ya con más música. Esto es No Me Platiques Más en la nueva Bor 103.1, solo música romántica. Estamos ya en la hora de Luis Miguel.

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2: 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Pues ni que fuera mago. Pero al menos tratará de no darte más problemas. Y esto ya es mucho en la vida. Y además, buscará ocuparse en ayudarte a tener más momentos felices en tu vida. Piénsalo. A alguien que te quiere no te va a quitar los males de la vida, pero no te dará más problemas. 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
1: 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Por lo pronto, más música en la hora de Luis Miguel. Esto es Perdóname. Vamos a disfrutar.

con tus besos en la Robo por 103.1, solo música romántica. 7:30 ya de la tarde, 7:30, qué barbaridad, pero vamos, qué rápido. Oye, además ya a la mitad de esta hora de Luis Miguel. Bueno, quiero leer el primer mensaje que me llega y lo voy a leer con muchísimo cariño. Mira, es de Servando González y me dice: Adri, buenas noches. Ya sabes, como todos los días aquí presente. Oye, sí, yo sé que tú eres un fan muy, muy, muy, muy puntual. Es decir, que siempre estás, mi querido Servando. Me dice: muy contento hoy, pues tengo festejo doble. Hoy mi hija, la menor, está cumpliendo 22 años y también hoy se gradúa de la licenciatura de diseño de modas. ¡Eh! ¡Qué buena noticia! Me dice: ojalá la puedas felicitar en tu cumpleaños. Ella se llama Ana Karen González Muñoz. Oye, pues mi querida Ana Karen González, te enviamos muchísimos, muchísimos saludos. Mira, aunque puedas sonar como, pues sí, como triviado esto de felicidades porque logras concluir una licenciatura más, O por cumplir esta licenciatura. Bueno, pues yo te felicito muchísimo porque, a ver, y justo yo hoy lo platicaba con Cindy. Tenemos tantas cosas que nos van sucediendo en la vida que uno nunca se imagina lo que está detrás de esa persona, ¿no? Que hoy concluye una meta, que hoy la vemos graduarse. No sabemos el esfuerzo, la voluntad, el compromiso, tus ganas, tu alegría, seguramente ahí está, pero no lo sabemos, ¿no? O sea, no sabemos todo lo que te costó a ti y, por supuesto, a todos los que te están respaldando. Así que una meta me parece familiar que también se puede celebrar en lo personal, pero también con la gente más importante para ti. Así que abrazote con todo cariño, con todo amor y también, pues, como siempre les digo, lo de uno me sirve para felicitar a todas las personas que andan en las mismas. Así que muchas, muchas felicidades, que Dios los bendiga mucho y gracias por estar escuchando La Nueva Amor. Entonces, si les parece bien, pues vamos a seguir aquí con la programación de La Hora de Luis Miguel, mientras felicitamos a Ana Karen González Muñoz con mucho cariño y, por supuesto, también a su papá, Servando González. Esto es Soy Yo en La Hora de Luis Miguel, en La Nueva Amor 103.1, solo música romántica. Soy Adriana Erandi y te sigo acompañando.

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3: 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Por lo pronto, ahí la llamarada Luis Miguel.

Ay, la llamará de la nueva por 103.1, solo música romántica. Oye, muy buena canción, muy, muy bonita, me encanta. 7:44 ya de la tarde. Y quiero aprovechar para saludar a unos hermanos que nos están escuchando. Así que muchas gracias a Abel y Abraham por escucharnos. Andan haciendo ahí labores de casa y de, pues, de mantenimiento de los coches. Así que ustedes muy bien, gracias por estar escuchando la nueva por 103.1, solo música romántica. Les envío un abrazo muy grande. Esto es Si te vas en la hora de Luis Miguel.

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2: Amigas y amigos de La Nueva Amor 103.1, solo música romántica. Oye, llega el momento de despedirme y de agradecerte enormemente que me hayas acompañado en la hora de Luis Miguel. Recuerda que diariamente es a las 7 de la tarde. Hoy me despido con el reloj y sigo contigo hasta las 10 de la noche. Soy Adriana Erandi.

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cuando las leemos decimos, bueno, pero qué barbaridad con esta carta que se escribió. Estoy segurísima que la vas a ubicar, pero vamos a ver qué tanto te gusta que la lea. Esto es almohada. Y dice así: amor como el nuestro, no hay dos en la vida. Por más que se busque, por más que se esconda. Tú duermes conmigo toditas las noches, te quedas callada sin ningún reproche. Por eso te quiero, por eso te adoro. Eres en mi vida todo mi tesoro. A veces regreso borracho de angustia. Te lleno de besos y caricias mustias. Pero estás dormida, no sientes caricias. Te abrazo a mi pecho, me duermo contigo. Mas luego despierto, tú no estás conmigo. Solo está mi almohada. A veces te miro callada y ausente y sufro en silencio como tanta gente. Quisiera gritarte que vuelvas conmigo, que si aún estoy vivo, solo es para amarte. Pero todo pasa y a los sufrimientos como a las palabras se las lleva el viento. Por eso regreso borracho de angustia. Te lleno de besos y caricias mustias, pero estás dormida, no sientes caricias. Te abrazo a mi pecho, me duermo contigo. Mas luego despierto, tú no estás conmigo, solo está mi almohada. ¡Ay! ¿Qué te pareció? ¿Qué te pareció? Es un clásico de clásicos, interpretado por el príncipe de la canción, una melodía que salía por allá de 1978 en el disco Gavilán o Paloma. Es una letra de Jorge Adán Torres Solís. Bueno, pues, híjole, es fuerte la canción. Es que no sé mucho qué decir porque no quiero emitir un juicio de valor, pero ahí está, nos quedamos con eso. Por lo pronto, Marisela, esto es Sola con mi Soledad en la nueva voz 103.1, solo música romántica.

Ana Gabriel, en esta luna de amor, esto fue Soledad, en la nueva Bor 103.1, solo música romántica. Mira, tengo preparado para ti la letra de una canción que tú sabes que cuando las leemos aquí, pues decimos que son cartas, porque muchas veces algunas canciones cuando

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1: 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Por lo pronto, más de la programación de La Nueva Amor 103.1, solo música romántica.
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2: Amigas y amigos de la nueva Amor 103.1, solo música romántica. 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Por lo pronto, Rake, ya me enteré en esta luna de amor.

hay que acostumbrarse a caminar más despacio, a despedirse de quien fuimos y dar la bienvenida a quien somos hoy. Cumplir años no es solo una cuestión de tiempo, sino de valentía. Aceptar nuestro nuevo rostro, abrazar con orgullo el cuerpo que nos acompaña y soltar los miedos, los prejuicios y las cargas que el tiempo no ha logrado borrar. Cumplir años es aprender a estar con uno mismo, a dejar ir lo que ya no suma y a valorar lo que aún permanece. Es entender que la vida cambia, que las despedidas son parte del camino y que cada lágrima puede abrir espacio a nuevas sonrisas, nuevos sueños y nuevas razones para seguir adelante. Así que te comparto con muchísimo cariño esta reflexión de Alejandro Jodorowsky mientras seguimos disfrutando de la programación musical de La Nueva Voz 103.1, solo música romántica. Soy Adriana Erandi, te sigo acompañando.

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2: Amigas y amigos de la nueva Amor 103.1, solo música romántica. Oye, tengo muy buenas noticias. Déjame decirte que en junio tendremos un taller entre amigas y amigos con el título Sanando la relación con papá. Y será impartido por el psicólogo clínico y terapeuta familiar José Antonio Navarro Rizo. Así que te esperamos en el Museo Verde, que está ubicado en el Parque de los Cárcamos. Ahí también ya hemos hecho otro tipo de actividades como meditaciones. Así que es justo ahí donde ya nos hemos visto. Será a las 10 de la mañana el sábado 27 de junio. Recuerda que es totalmente gratuito para todas las personas, hombres, mujeres, que estén sintiendo que algo tienen que sanar con la relación de su papá. Bueno, pues por supuesto que ahí los vemos. Siempre te recomiendo llevar pluma y lápiz para que puedas tomar nota, y en esta ocasión banquito, y si quieres también tapete de yoga. Por lo pronto, más música en la nueva Amor 103.1, solo música romántica. Daddy.

Hoy quiero compartir contigo que la oruga no necesita un milagro para poder volar. Necesita un proceso. Así que cuando tú quieras llegar al otro lado de ese destino, cuando quieras cruzar el puente, cuando quieras finalizar una meta, un objetivo, que no se te olvide que nada, nada, nada se da tan fácil, que nada es tan sencillo y que toda experiencia importante y significativa de nuestra vida requiere de un proceso. Y en el mejor de los casos requiere que nosotros estemos conscientes y atentos de cuidarlo, de procurarlo, de atenderlo. Así que acuérdate, la oruga no necesita un milagro para poder volar, necesita un proceso. Yo soy Adriana Erandi y te sigo acompañando en la nueva Amor 103.1, solo música romántica.

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3: Amigas y amigos de La Nueva Amor 103.1, solo música romántica. Qué gusto que sigamos en compañía de esta luna de amor. Pues justamente las horas más románticas que tenemos para ti. Ya, por cierto, la última de estas cuatro que yo te acompaño. Así que muchísimas gracias por estar en sintonía de La Nueva Amor en el 103.1 de tu FM. También gracias a quien nos escucha a través de iHeartRadio o bien en nuestro portal en internet amorfm.mx. Bueno, pues vamos a seguir compartiendo letras de canciones para ti.

0: Buena puntería.
1: Kenia Os, Ruleta Rusa, en la nueva Amor 103.1, solo música romántica. Oigan, tengo preparado, bueno, preparada para todos ustedes, la letra de una canción que, uy, que habla de cuando probablemente la relación ya terminó, pero desde hace tiempo tú ya sabías que la relación ya estaba, pues, muerta, distanciada o inexistente. Y se llama Ya no vives en mí. Vamos a ver si la reconoces y qué tal te parece ahora que la lea. Y dice así: ¿cuál adiós? Donde ni siquiera hubo afecto, ni respeto, menos amor. Yo solo soy la cuerda donde secas tus sueños mojados al calor del pecado. Por eso, ¿cuál dolor? Donde la pena tiene por morada un corazón sin mi corazón. Y es que después de tantas lágrimas lloradas, quedarme sin ti es haber perdido nada. Si piensas que sin ti voy a morir, hace tiempo que tú ya no vives en mí. Si piensas que me vas a ver doblada, para mi corazón solo es un descalabro. La tempestad pasará y al despertar solamente serás una pringa de lluvia. Por eso, ¿cuál adiós? Hace tanto tiempo que te fuiste, mi corazón te despidió. Después de tantas lágrimas lloradas, quedarme sin ti es haber perdido nada. Ay, ¿la reconocimos? Yo creo que sí. Yo creo que sí. Bueno, pues esto es Ya no vives en mí, una canción interpretada por Yuri, que salía por allá de los 2000s, 2002, y que bueno, pues luego ya también tuvo su versión con Carlos Rivera. Es una composición de Fato, un cantautor mexicano muy, muy conocido, muy popular. Y bueno, es una tremenda canción para esas veces, ¿verdad? Donde ya nada más, híjole, es que entre que a lo mejor no quieres cortar, entre que ya te diste cuenta, pero que mejor él me corte o mejor ella me corte, qué fuerte, la verdad. El caso es que ya no vives en mí. Así estamos, en este tono de la segunda hora de Luna de Amor. Y en ese sentido, vamos a completar este sentimiento con una gran, gran canción. Esto es Señora, a cargo de Yuridia, en la nueva Amor 103.1, solo música romántica.

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1: 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Por lo pronto, vámonos ya con más música. Llega Enrique Iglesias y esto es Héroe en esta luna de amor. 9:25 ya de la noche.
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Queridos, queridas, llega el momento de compartir con ustedes el decreto de la noche. Así que lo voy a leer con muchísimo cariño, esperando que te haga sentido justamente ya en estas últimas horas de este día que estamos cerrando. El decreto de esta noche dice lo siguiente. Dentro de mí existe una gran fuerza que me guía por la vida con sabiduría para llegar a mis objetivos siempre. Lo voy a volver a leer para ti porque me parece que es un recordatorio súper amoroso el del día de hoy. Dentro de mí existe una gran fuerza que me guía por la vida con sabiduría para llegar a mis objetivos siempre. Y mira, quiero aprovechar para preguntarte si alguna vez has sentido que parte de las decisiones que estás tomando es porque seguiste tu intuición, porque seguiste a tu voz interior, porque recibiste de cierta manera una guía que sabes que está dentro de ti. Si es así, déjame decirte que te felicito y te pediría que no dejes de escuchar esa voz, que la sigas alimentando. Yo soy Adriana Erandi y sigo compartiendo contigo esta luna de amor en la nueva Amor 103.1, solo música romántica.

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2: 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Por lo pronto, más de la programación de La Nueva Amor 103.1, solo música romántica.
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7: Amigas y amigos de la nueva Amor 103.1, solo música romántica. Oigan, muchos saludos a la gente que se pone en contacto conmigo, en especial para Gerardo López, que me dice: Adri, te estamos escuchando. Eso, muchas gracias. 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Así que el miércoles 24 de junio, en punto de las 10 de la mañana, lo estaremos teniendo a través de toda la cadena Amor y también a través de iHeartRadio, y será conducido por Rocío Córdoba. Así que, bueno, te invito a que no te lo pierdas. Por lo pronto, 9:45 ya de la noche, llega la señora Lupita D'Alessio. Lo siento, mi amor.

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1: Amigas y amigos de la nueva Amor 103.1, solo música romántica, llega el momento de despedirme y de agradecerte enormemente que me hayas permitido poderte acompañar a lo largo de estas 4 horas, desde las 6 de la tarde que empieza Espacio 2026 hasta ya casi las 10 de la noche. Bueno, hoy es viernes, cerramos ya semanita, mañana a lo mejor para muchos de nosotros vamos bajando el ritmo y espero que así sea, que puedas darte momentos para ti. En lo particular te comparto que esta semana fue algo dura para mí, como que hubo muchas emociones y solamente me gusta recordarte que la gran lección de la vida sigue siendo que las cosas cambien, que el cambio es constante y que por eso me gusta siempre recordarte que es mejor no dar las cosas por sentado. Así que si hoy tienes a tu familiar, si hoy tienes a esa persona amada, llega, abrázala, bésala y dile qué tan importante es para ti, porque la vida cambia. Y en ese sentido, pues me gusta recordarte que la vida es un ratito. Así que hay que aprovecharla y hacerla valer de la mejor manera. Que no se nos olvide también sonreírle a la vida, porque creo que es mejor sonreír. Bueno, mañana nos volveremos a encontrar por acá en punto de las 4 de la tarde para disfrutar las horas de música continua. Yo soy Adriana Erandi. Muy bonita noche. Chao, chao.

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2: Cada vez que confías, tu energía se expande. Cuando confías en ti, la energía te hace más grande. Cuando confías en algo, tu energía lo hace más grande. Conocerte a ti misma te hace creer más en ti y confiar. Confiar en ti te llevará a retarte, a crecer, a avanzar, a enfocar toda tu energía en las posibilidades. La confianza te acerca al resultado y al confiar en ti, también generas confianza en los demás. Confía en los demás. Las personas te harán más grande. Descubre en ellas lo que las hace grandes. Y eso hará que también lo seas tú.
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1: ¿Bueno?
2: Sí, sí, Talía, ¿hablas tú?
1: Sí, ¿quién habla?
2: Eric, ¿cómo estás?
1: Bien, ¿y tú?
2: Oye, pues hoy hay una función muy buena. Quería ver si querías ir al cine.
1: ¿Ahorita?
2: Pues, es a las 8.
1: Es que me da pena.
2: ¿Pero por qué?
1: Pues porque hace mucho no te veo.
2: Yo tampoco, pero vamos, ¿no?
1: No sé, déjame ver.
2: ¿Qué tienes que ver?
1: Tengo que ver, pues, pedir permiso.
2: ¿Y a quién pídele permiso?
1: Es que ahorita no está mi mamá.
2: Entonces, ¿me hablas o te hablo al rato?
1: No, háblame al rato.
2: Okay.

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0: Muchas gracias.
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4: 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Y no permitas que nadie te venga a decir otra cosa.

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3: Hola, hola, ¿cómo están? Muy buenos días, bienvenidos. Mañana madrugadora en la nueva Amor 103.1, solo música romántica. Bueno, es que la verdad estoy más acostumbrada a entrar a las 10 de la mañana y los sábados que arrancamos desde las 8 como que siento que es tempranito, pero me gusta. Oigan, me gusta mucho estar en cabina desde muy temprano, así que gracias por permitirme estar contigo y compartir conmigo las próximas 4 horas. Espero que así sea. Saludo a la gente que nos escucha por iHeartRadio y por supuesto a ti que me escuchas a través de tu radio. Quédate conmigo, comparto contigo nota mental en un ratito más, en 6 minutitos y pues mucha música romántica, por supuesto. Vamos a arrancar con algo de Juan Gabriel. Yo soy Lidia Mares, tú estás escuchando La Nueva Amor 103.1.

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2: ¿Te has fijado que hay algo curioso en las relaciones? Yo lo he observado en relaciones de parejas cercanas y por supuesto también en las propias. Al principio hacemos espacio para la otra persona en medio de todo, de lo que sea. Esa persona es tu prioridad. Si te pide que se vean a tal hora en tal momento, vas a hacer todo lo posible aun cuando estés súper ocupado. Buscamos tiempo, buscamos atención, darle detalles, diferentes maneras de demostrarle, oye, aquí estoy, me interesas. ¿Y qué pasa con los años? ¿Qué pasa con el tiempo? Eso se va acabando. Porque llegan las responsabilidades, porque la novedad va pasando y entonces empezamos a cambiar nuestras prioridades. Está el trabajo, llegan los hijos, hay preocupaciones, están los pendientes que nunca se acaban. Y poco a poco la pareja puede empezar a quedar al final de la lista. Aunque suene cruel, es muy realista. El problema no es que existan otras prioridades. El problema es cuando una persona siente que siempre, siempre está como, pues al final, o sobrando. Cuando sus mensajes se quedan en visto, cuando no reciben respuesta, cuando sus necesidades ya nunca son tan importantes, cuando todos reciben la atención menos esa persona. Porque sentirse amado no siempre tiene que ver con grandes demostraciones. Muchas veces tiene que ver con cómo sientes a esa persona que te sigue eligiendo en el día a día, ¿no? Porque el caos siempre va a existir. En medio del caos, en medio de sus ocupaciones y de las tuyas, pero que tú te sientas elegida por esa persona, que sientas que eres su prioridad. Mira, no todos los días. Porque no nos vamos a poner a romantizar esto y, o sea, no, la vida tiene de todo y la vida tiene preocupaciones y la vida tiene muchas ocupaciones, pero pues aunque sea de vez en cuando, ¿no? Que te toque el primer lugar. Y si tú estás con alguien que te importa, aguas. Revisa si le haces sentir y si lo pones como prioridad, pues como ya dije, aunque sea de vez en cuando, ¿no? Yo soy Lidia Mares y estás escuchando La Nueva Amor 103.1, solo música romántica.

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1: Si tienes que rogar por atención, pedir cariño como si fuera un favor, o competir con todo y con todos para que te hagan poquito caso, algo necesita hablarse, porque en una relación sana no te hacen sentir invisible. Amiga, date cuenta. 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
1: Había una vez una planta hermosa en una casa. Cuando llegó, todos la admiraban. La colocaron en el mejor lugar posible. La regaban constantemente. Se preocupaban por verla crecer. Y la planta floreció. Pero con el tiempo llegaron nuevas ocupaciones, nuevos proyectos, nuevas responsabilidades. Y la planta seguía ahí. Nadie la arrancó, nadie quiso hacerle daño, simplemente dejaron de prestarle atención. Pasaron los días, luego las semanas, hasta que comenzó a marchitarse. Y un día alguien la vio y dijo, ¿qué le pasó? Y la respuesta era sencilla. No había dejado de ser importante de un momento a otro. Había sido olvidada de a poquito. Las relaciones suelen funcionar de la misma manera. No siempre se rompen por un gran acontecimiento. A veces se debilitan porque dejamos de cuidar lo que damos por seguro. Porque asumimos que la otra persona entenderá, que esperará, que seguirá ahí. Pero todos necesitamos sentirnos importantes para alguien. Todos necesitamos saber que seguimos ocupando un lugar especial. ¿Cuándo fue la última vez que hiciste sentir a tu pareja como tu prioridad? ¿Cuándo fue la última vez que le expresaste que para ti es importante? Porque el amor no se mantiene vivo por costumbre, se mantiene vivo cuando seguimos eligiéndonos, incluso en medio de todo lo demás.
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2: Ya a las 9 de la mañana con unos minutitos en la Nueva Amor 103.1, solo música romántica. ¿Cómo están? Segunda hora del programa. Bienvenidos los que vayan encendiendo su radio. Gracias a los que me acompañan desde hace una hora que arrancamos. Yo soy Lidia Mares. Estoy al aire contigo de lunes a viernes de 10 de la mañana a 2 de la tarde y los sábados de 8 de la mañana a las 12 del mediodía. Quédate conmigo porque uno de los retos más grandes de vivir en pareja es alcanzar a entender la forma en la que el otro te dice te amo. ¿Te has preguntado si tu pareja entiende la forma en la que tú le dices te amo? ¿Escuchas la nueva Amor 103.1?

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2: Problema es que para muchas otras, el amor solo se interpreta a través de las palabras. Entonces, hay quienes no saben expresar lo que sienten. No porque no lo sientan, sino porque nunca les enseñaron cómo hacerlo, porque no lo vieron. Y eso no significa que la otra persona tenga que conformarse con lo que ella percibe como migajas emocionales. Por eso aquí hay algo bien interesante. Hay que aprender a identificar si realmente es falta de amor o es falta de expresión. Y bueno, quiero recalcar que, insisto, no te tienes que conformar, pero sí aprender a identificarlo para entonces saber cuál es el verdadero problema a tratar, cuál es el verdadero problema a solucionar. Y que no te confundas o no te crees una maraña en la cabeza pensando que no eres importante para esa persona cuando a lo mejor lo eres, pero no sabe cómo decírtelo en palabras. 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

0: habrá días en los que nos sintamos únicas, especiales y bellas. Pero igual hay días en los que estamos confundidas, cansadas o incomprendidas. Y eso está bien.
1: Eso está bien.
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1: A ver, ¿es cierto que no todas las personas demuestran amor igual? Sí, sí es cierto. Pero tampoco te convenzas de que cualquier ausencia emocional es una prueba de amor, escondida o disfrazada. Porque una cosa es que le cueste expresarte afecto y otra muy distinta es que nunca haga el mínimo esfuerzo por conectar contigo. Amiga, date cuenta. 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
1: Cuenta una historia que dos personas intentaban hablar entre sí. Las dos tenían buenas intenciones. Las dos querían entenderse. Las dos querían construir algo bonito. Pero había un pequeño problema. Cada una hablaba un idioma diferente. Una decía "te amo" con palabras. La otra decía "te amo" levantándose temprano para salir a trabajar. Una necesitaba abrazo. La otra ofrecía soluciones. Una esperaba conversaciones profundas. La otra demostraba amor quedándose cuando las cosas se ponen difíciles. Y durante mucho tiempo, ambos pensaron que el otro no estaba suficientemente interesado. Hasta que comprendieron algo bien importante. No estaban dejando de amar. Estaban dejando de traducir. Muchas relaciones pasan por esto. Porque nos volvemos expertos en expresar amor en nuestra forma. Pero olvidamos aprender el idioma emocional de quien tenemos enfrente. Claro que todos podemos crecer. Claro que todos podemos aprender a expresar mejor nuestros sentimientos. Pero también es cierto que detrás de muchas personas aparentemente frías, existe alguien que ama profundamente y que simplemente nunca aprendió a poner en palabras lo que siente. Por eso, vale la pena que nos preguntemos, ¿estoy viviendo, observando, viendo únicamente lo que mi pareja no me da? ¿Me la paso en el día a día viviendo desde lo que no percibo? ¿O también estoy reconociendo las diferentes formas en las que tiene para demostrarme su amor? Porque el amor necesita palabras, por supuesto que sí. Pero también necesita presencia, necesita detalles, necesita esfuerzo, necesita disposición para aprender el lenguaje emocional del otro. Y quizá una de las mayores pruebas de amor sea precisamente esforzarte por comunicar en la manera en la que el otro logra entender tu amor. 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
1: Únete al movimiento Slow. A muchas personas les gusta cocinar, comer, trabajar despacio, ser mucho más pacientes, reflexivas y cuidadosas en el desempeño de lo que están haciendo. Yo te recomiendo que practiques la vida lenta. Acepta menos ofertas para hacer cosas que en realidad no quieres hacer. Compra menos. Disfruta de tus días con menos tareas pendientes. Dedica más tiempo a conversaciones interesantes y haz una pausa para poder saborear todo lo que la vida te regala.
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2: ¿Cómo están? Bienvenidos a la segunda mitad ya de este espacio, la tercera hora del programa. Yo soy Lidia Mares, te acompaño hasta las 12 del mediodía. Te recuerdo que estoy al aire contigo de lunes a viernes, de 10 de la mañana a 2 de la tarde, pero los sábados empezamos más tempranito. Arrancamos en punto de las 8 de la mañana, por eso ya llegamos a la mitad de este espacio. Oye, quédate conmigo porque en 7 minutos voy a compartir contigo una nota mental importante para reflexionar en esta mañana, en este fin de semana. En las relaciones de pareja hay cosas que se perdonan y otras que no. Y cada pareja tendrá sus propios no negociables. ¿Conoces, identificas los tuyos? ¿Identificas los de tu pareja? Quédate conmigo porque lo vamos a platicar en la nota mental en 7 minutitos. 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
1: Hay una frase que escuché hace tiempo y que dice más o menos así, que no todas las heridas terminan una relación, pero sí todas cambian algo dentro de esa relación. Y entonces me vino a la mente, recordé esta frase y pensaba que quizás sí sea cierto. Quizá cada herida va transformando la relación. Incluso si tenemos suerte, algunas heridas van a transformar la relación para bien. Cuando pensamos en el perdón dentro de una pareja, casi siempre imaginamos las grandes traiciones, las infidelidades, pero en realidad muchas relaciones atraviesan por diferentes momentos que van desgastando la relación de a poquito. A veces perdonamos una mentira, otras veces perdonamos una promesa incumplida, a lo mejor una falta de atención, y sin darnos cuenta vamos acumulando como todas esas pequeñas grietas. Porque perdonar obviamente no significa olvidar, y eso ya lo hemos hablado muchas veces. Tampoco significa que las cosas vuelvan a ser como antes. Y aquí es donde muchos nos equivocamos, porque a veces hasta reclamamos: pero si ya me perdonaste. Pues sí, pero el tiempo no regresa. Hay errores que se superan, que fortalecen la relación, pero también hay heridas que dejan cicatrices permanentes. Aquí la pregunta es: ¿cómo saber

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1: 10 de la mañana con 25 minutos. Excelente mañana para todos.

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1: Si tienes que convencerte todos los días que no fue para tanto, quizás sí fue para tanto. Porque una cosa es perdonar un error y otra muy distinta, acostumbrarte a que te lastimen. Amiga, date cuenta.
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1: Imagina que una relación es como una taza de barro hecha a mano. Con el tiempo se cae, se golpea, se raya y a veces incluso se rompe. Hay parejas que cuando aparece una grieta deciden tirarla y buscar una nueva. Hay otras que intentan pegar los pedazos. Y hay algunos que descubren algo maravilloso, que las marcas también cuentan historias. Pero para reparar una taza se necesitan dos cosas. La primera es reconocer que se rompió. La segunda es tener la voluntad de reconstruirla. Porque el amor puede sobrevivir a muchos errores. Puede sobrevivir a los malos días, a las discusiones, a las diferencias, a las equivocaciones humanas. Lo que difícilmente va a sobrevivir una pareja es a la indiferencia. Cuando alguien deja de cuidar, deja de escuchar, deja de hacerse responsable del daño que causó, la grieta se vuelve cada vez más grande. Por eso, hoy vale la pena preguntarnos, ¿qué estoy dispuesto, dispuesta a perdonar? ¿Y qué cosas estoy aceptando únicamente por miedo a perder a alguien? Porque el perdón es un acto de amor, pero también lo es poner límites. Y a veces, la persona que más necesita tu comprensión eres tú. 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
1: Ya a las 11 de la mañana con unos minutitos en la Nueva Amor 103.1, solo música romántica, arrancando la última hora en la que tú y yo estaremos juntos y compartiendo este espacio. Saludo a la gente que nos escucha a través de la aplicación de iHeartRadio. Quédate conmigo, voy a compartir contigo en unos 6 minutitos la nota mental. Aceptar, asumir, reconocer y conocer el lugar que te toca en cada relación. Esto es fundamental para que las relaciones funcionen. Todas, no solo las de pareja. Quédate porque lo platicamos en la nota mental en 6 minutitos más. Vámonos con música en la Nueva Amor 103.1.

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1: Creo que los papás de ahora estamos como en una constante lucha porque queremos ser muy distintos a como fueron con nosotros. Queremos ser un tipo de papá o un tipo de mamá diferente a como nos educaron a nosotros. Y eso puede entenderlo porque obviamente queremos abarcar ciertas áreas que en su momento a nosotros como que nos hicieron falta. Y visto desde ese enfoque, pues está bien, porque entonces lo que estamos buscando es ir aprendiendo, ir mejorando, irnos construyendo en una mejor versión de mamá y de papá. Pero en esta lucha por sentirnos más cercanos a nuestros hijos, por ser papás y mamás más abiertos, cruzamos una línea muy delgadita, muy invisible. Y además también suena padrísimo decir que somos amigos de nuestros hijos. Y ahí está el gran error. Porque no podemos confundir los roles en ninguna relación. A lo mejor con tu pareja puedes sentir que eres como amigo, pero en realidad sabes que no son amigos, son pareja. Y hay una enorme diferencia. Y lo mismo pasa con nuestros hijos. A lo mejor ciertas conductas, ciertas actividades pueden sentirse así como de compas, ¿no? Como de amigos, como de camaradería, pero no somos amigos. Somos papás e hijos. Es que el problema viene cuando en este intento pues se pierde la figura de quién es el que orienta. Y eso sí es grave, porque un hijo no necesita otro amigo, va a tener un montón. Tus hijos van a tener muchos amigos, pero no van a tener a más de una mamá o a más de un papá. Lo que significa que lo que necesitan es alguien que los sostenga, que los oriente. Incluso cuando a él o a ella misma no les gusta esta orientación, pero todos sabemos, porque ya estuvimos ahí, que con el paso del tiempo, esos límites, esa orientación, esa guía, se agradece profundamente. Yo soy Lidia Mahes y estás escuchando La Nueva Amor 103.1, solo música romántica.

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1: Ser papá no siempre es cómodo. A veces implica decir no, poner reglas, sostener decisiones que no les gustan. Y eso puede doler, porque quieres que te quieran, que te busquen, que confíen en ti, quieres ser su persona favorita todo el tiempo. Y eso no se puede. Tu papel no es caerles bien todo el tiempo, aunque duela. Es formar, es acompañar, aunque eso implique incomodidad. Porque los amigos están para compartir, pero los papás para guiar, para marcar límites, para enseñar. Y sí, también para escuchar, para abrazar, para conectar. No se trata de ser distante, se trata de no perder tu lugar. Porque cuando un hijo siente que su papá sabe hacia dónde va, se siente seguro, aunque no siempre esté de acuerdo. Y tal vez tu hijo lo que necesite es más esa orientación que a un amigo más. Tal vez necesita algo más claro, algo más firme, más presente. Porque el amor que más construye no es el que evita el conflicto, es el que se mantiene, el que está ahí cuando más se necesita. Yo soy Lidia Mares y estás escuchando La Nueva Amor 103.1, solo música romántica.

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Kaya Lana, la canción se llama El amor de mi vida en la Nueva Amor 103.1, solo música romántica. Momento de despedirme, muy, muy, muy agradecida de tu compañía a lo largo del día de hoy y también a lo largo de toda la semana. Yo soy Lidia Mares, te recuerdo que estoy al aire contigo de lunes a viernes de 10 de la mañana a 2 de la tarde y los sábados de 8 de la mañana a las 12 del mediodía. Así que cedo el micrófono para mi querida Cindy Dorantes, que está lista y dispuesta para acompañarte hasta las 4, que ande por acá nuestra querida Adriana Erandi. Y bueno, pues tú y yo nos volvemos a escuchar el próximo lunes en punto de las 10 de la mañana. Hagas lo que hagas en tu fin de semana, diviértete, disfrútalo, haz lo que tu corazón te esté pidiendo, descansar, salir de fiesta, hacer ejercicio, comer rico, leer un libro, quedarte en casa, buscar compañía, lo que te haga falta, recarga tu pila para que la próxima sea una semana extraordinaria. Hoy me despido con Timbiriche, yo soy Lidia Mares, hasta el próximo lunes, te quedas en la Nueva Amor 103.1, solo música romántica, ¡mua! Beso grande a todos, bye bye.

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0: Este es el decreto de mediodía.
1: Es mediodía. Tu mañana ya terminó. Estás por arrancar la segunda parte de tu día. Piensa solo en cosas buenas, en cosas bonitas. Piensa en tus seres queridos que te esperan en casa. Pero sobre todo piensa en esa situación que realmente quieres que te suceda. Y para lograrlo, vibra alto y repite estas palabras. Me amo, me valoro, me acepto tal y como soy. Tengo la capacidad de eliminar cualquier condición negativa en mi vida. Mis errores solo son oportunidades de aprendizaje. Me libero de toda carga de culpa, vergüenza y duda. El universo me favorece con nuevas oportunidades. Elimino toda barrera que me impida ir hacia mi propósito. Agradezco la salud que tengo y cada una de las bendiciones que me ha dado este nuevo día. Y recuerda esto, solo tú puedes crear la mejor versión de ti mismo o de ti misma. En amor, solo música romántica. Que siga siendo un gran día.
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5: Hola, hola, muy buenas tardes, ¿cómo estás? Quiero darte la bienvenida a la Nueva Amor 103.1, solo música romántica. Soy Cindy Dorantes y quiero mandar un saludo a nuestros amigos que nos escuchan a través de iHeartRadio. Además, una felicitación muy especial para mi querido Robert, mi amigo Robert, que está cumpliendo 40 años. ¡Eso, bravo! ¡Queremos pastel! Espero mi rebanada aquí, nos esperamos en la estación, con mucho gusto, claro. Oigan, pues muchas felicidades, pásenla muy bien. Y por supuesto también para todos los cumpleañeros de este sábado 13 de junio. Sigamos disfrutando de más en la Nueva Amor 103.1.
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5: 12 del día con 3 minutos, nada es igual, de Luis Miguel.

¿Qué pasa cuando vas avanzando en este camino de la vida y de pronto te encuentras con procesos que a lo mejor en su momento son súper difíciles, pero que después te da un buen sabor de boca, ¿no? De pronto dices, ¿sabes qué? Siento que estoy progresando, siento que estoy mejorando, siento que mi carácter es distinto, que mi forma de ver las cosas también ha mejorado, porque en algún momento podemos ser personas como muy quejumbrosas, personas como viendo las cosas negativas de todo lo que sucede, y entonces cuando decides afrontar y trabajar eso, hay un cambio en tu forma de ser y en tu forma de poder expresar las cosas y poder ver la vida. Con esto quiero decirte, me convertí en la persona que tanto quería. Ahora no me da miedo alejarme ni soltar a los demás. Ya no me da miedo empezar de cero. Ya no me importan las personas que se van, solo las que se quedan. Ahora me preocupo por mí, solo quiero estar bien conmigo mismo. Y cuando llegas a ese punto lo agradeces, porque entiendo que cuando uno está más joven o cuando uno no se da esa oportunidad de trabajar en ti, claro que te va a mermar muchísimas cosas, claro que te vas a desgastar con otras tantas, ¿no? Y vas a estar preocupada por situaciones externas cuando realmente tienen más peso y más valor otro tipo de cosas. Y donde también tú puedes enfocarte en ti y en lo que realmente vale la pena. Toma nota de eso y no desgastes tu energía en situaciones o en personas, incluso que a lo mejor dices, bueno, mejor me hago a un lado y sigo mi camino, sigo adelante enfocada y viendo las cosas y la vida de una manera optimista y positiva. Toma nota de esto. Soy Cindy Dorantes y te acompaño a través de La Nueva Amor 103.1, solo música romántica.

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3: 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Nos vamos con más música. En este momento llega Daniela Romo. La amamos porque en esta ocasión nos canta, bueno, la amamos desde siempre, ¿verdad? Pero en esta ocasión nos canta justo La Ocasión para Amarnos, ya sonando en la nueva Amor 103.1. Solo música romántica.

Oye, se nos va la vida esperando a que esa persona que nos encanta, que nos gusta, nos quiera también, ¿no? Que nos acepten o que nos lo demuestren. Se nos escapa el tiempo en lugares y con personas a las cuales, en realidad, amigos, no les importamos, porque todo eso se nota a través de las acciones, ¿verdad? Pasamos por alto que solo somos instantes, que tenemos una sola vida y que no deberíamos desperdiciarnos ni perdernos con quienes no valoran nuestra presencia, nuestro amor ni nuestro tiempo. Así que recuerda esto, por favor, la vida es un instante, nada está asegurado. Todos decimos, claro que sí, nos vemos mañana, pero la realidad es otra. Eso es vivir por fe, porque realmente nada está escrito de que sí nos vamos a ver mañana. Entonces aprovecha cada momento que tú pases contigo misma, contigo mismo, con tu familia, tus hijos, tus mascotas, en tu trabajo, en el negocio, en la escuela, en todo lo que realices. Porque recuerda, la vida es efímera. La vida es una y hay que aprovecharla y rodearnos de las personas que nos aman y que lo demuestran. Soy Cindy Dorantes y te acompaño a través de La Nueva Amor 103.1, solo música romántica y por iHeartRadio.

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4: 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Nos vamos con más música, llega Maná y nos canta Mariposa Traicionera. Sonando en la nueva Amor 103.1, solo música romántica y a través de iHeartRadio.

quiero recordarte que todos somos reemplazables en lo que hacemos, pero nunca en lo que somos. Cualquiera puede ocupar tu lugar en una tarea, pero nadie puede imitar tu esencia. Lo que transmites sin darte cuenta, lo que tocas en el corazón de los demás, eso no lo reemplaza nadie. Así que ya lo sabes, mi querida amiga, amigo, tú eres un ser auténtico y claro que tienes lo propio, claro que brillas con esa luz con la cual fuiste diseñada y que vas a poder ayudar a inspirar y a brillar a otros que estén como que en la misma sintonía que tú. Podemos admirar a otras personas y sacarle eso que tanto nos gusta, pero añadirlo a nuestra personalidad. Porque, te repito, cada quien tiene su esencia y eso nos hace especiales y nos hace únicos. Soy Cindy Dorantes y te acompaño a través de la Nueva Amor 103.1, solo música romántica y, por supuesto, por iHeartRadio.

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2: Muy buenas tardes, quiero darte la bienvenida a La Nueva Amor 103.1, solo música romántica, saludando también a nuestros amigos que nos escuchan a través de iHeartRadio y todos aquellos amigos que nos acompañan en el live de hoy en redes sociales. ¡Qué gustazo! Soy Cindy Dorantes y vamos a seguir pasándola sensacional en esta tarde de sabadito alegre. Recuerda que puedes votar por tu rolita favorita el día de hoy. Participa Rocío Dúrcal con Tarde versus Shakira de Si Te Vas. Lo puedes hacer en Cindy Dorantes en Amor para ver cuál traes ganas de cantar fuerte a todo pulmón en este gran sábado. Sigamos disfrutando de más en La Nueva Amor 103.1.
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2: Una de la tarde con un minuto en el jardín de Alejandro Fernández.

La verdad es que con muy pocas personas logramos ser nosotros mismos. Quizá uno de los secretos de esta vida sea encontrar y coincidir con aquellos con los que ser se sientan tan natural como respirar. Y es que definitivamente si logramos encontrar a personas en nuestra vida donde puedas abrir tu corazón, donde puedas expresar lo que piensas, lo que sientes, sin temor a ser juzgados, sin temor a ser señalados, ahí es el lugar para ti. Y te invito a que tú también seas una de esas personas, porque creo que en la sociedad se necesita a ellos, se necesita sentirnos más seguros y no estar expuestos a que personas con malas intenciones puedan usar lo que saben de ti para poder afectarte. Entonces, yo te invito a que si ya encontraste a alguien, le atesores, le agradezcas, le valores y asimismo tú te muestres una persona sincera con los demás. Toma nota de esto. Soy Cindy Dorantes y te acompaño a través de la Nueva Amor 103.1, solo música romántica y por iHeartRadio.

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Nos vamos con más música a seguir pasando la sensacional en este gran día, en esta gran tarde aquí en la Nueva Amor 103.1, solo música romántica y por iCar Radio.

Quiero decirte algo, mira, brillas. Brillas cuando ayudas a alguien que lo necesita. Cuando sonríes a pesar de un mal día, de haber tenido un mal momento. Cuando con una actitud positiva enfrentas la vida. Cuando crees en ti misma o en ti mismo, cuando eres una persona agradecida. También brillas cuando compartes tu brillo, tu energía con los demás. Porque de eso se trata la vida, no se trata tan solo de que te quedes tú con ese brillo y con ese esplendor. Una vez un amigo me dijo, lo que de gracia recibes, de gracia da. Y si tú estás brillando, claro que lo puedes compartir con alguien más. Así que vamos, ayuda a alguien que lo necesite, una persona, una mascota. Sonríe a pesar de un mal momento, de una mala situación. Ten una actitud positiva frente a todas las cosas que pudieras estar pasando en este momento de la vida, porque eso te va a ayudar a cambiar el chip para que puedas ver las cosas desde una mejor perspectiva. Ya lo sabes, soy Cindy Dorantes y te acompaño a través de la Nueva Amor 103.1, solo música romántica y por iHeartRadio.

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4: 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Continuamos con más música a través de tu radio en la nueva Amor 103.1, solo música romántica y, por supuesto, por iHeartRadio.

quiero recordarte que todo tiene su propio ritmo, que todo va a llegar en el momento indicado y que a veces cuando nos desesperamos, híjole, eso no suma, ¿verdad? A mantener la calma, la paciencia, la paz para poder esperar eso que tanto desea nuestro corazón o eso por lo cual también hemos trabajado. Recuerda, todo tiene su tiempo, todo tiene su propio ritmo. No podemos acelerar lo que no está listo para llegar, ni frenar lo que está por venir. Solo podemos disfrutar el presente, podemos ser y dejar ser. Lo que tenga que venir llegará, porque siempre llega. Y si es para ti, no habrá nada que lo impida, nada ni nadie. Así que, mis queridos amigos, por favor, trabaja en tu paciencia, ten calma, sigue esforzándote por lo que deseas lograr alcanzar. Y por qué no, también manteniendo esta fe, pidiendo al de arriba, al universo, para que todo lo que tanto anhelas se concrete. Te deseo lo mejor y te mando las mejores vibras para que suceda. Soy Cinti Dorantes y te acompaño a través de la nueva Amor 103.1, solo música romántica y por iHeartRadio.

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2: Linda tarde de sabadito alegre, ¿cómo estás? ¿Cómo estás? Te mando un gran saludo, espero que estés disfrutando este sabadito rico, nublado, con un cafecito, un tecito, tu bebida favorita, disfrutando por supuesto de muy buena música a través de la Nueva Amor 103.1, solo música romántica, y a todos nuestros amigos que nos escuchan a través de iHeartRadio, también que lo sigan disfrutando en todas las actividades que andan haciendo. Yo te acompaño hasta las 4 de la tarde. Vamos a seguir pasándola bien con grandes reflexiones que nos llegan al corazón. Muy buena música aquí en la Nueva Amor 103.1.
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2: Para las personas que votaron por Rocío Dúrcal tarde, que dices, yo tengo ganas de deleitarme con esta canción y cantarle fuerte a todo pulmón, aquí está. Súbele a tu radio, las 2 de la tarde con 2 minutos.

Quiero decirte que para algunos eres demasiado. Para otros eres justo lo que faltaba. Algunos dirán, algunos van a decir que hablas demasiado, que ríes demasiado alto, que sientes demasiado. Otros te van a agradecer que seas como eres. El problema, hoy vengo a decirte, mi querida amiga y amigo, es que no eres tú. No eres tú, soy yo, dicen por ahí. Sino más bien que cada persona ve la vida con sus propios ojos y algunos de ellos están empañados. Yo te invito a que sigas siendo tú, sigas siendo esa mujer, ese hombre intenso, emotivo, exagerado si tú quieres, pero que respetes tu esencia. En la medida que respetes tu esencia, te vas a ir encontrando a lo largo del camino personas que andan en la misma sintonía, en la misma locura, si tú quieres llamarle que tú, pero eso se disfruta. Así que vamos, no pierdas tu esencia por personas que a lo mejor pues están en otra sintonía y que a lo mejor no pueden ver más allá de, ¿no? Sin embargo, eres justo lo que falta en la vida de otras personas. Soy Cindy Dorantes y te acompaño en la nueva Amor 103.1, solo música romántica y a través de iHeartRadio.

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1: 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Nos vamos con más música. Franco De Vita nos deleita en esta tarde con Tú De Qué Vas. Ya sonando en tu radio, en La Nueva Amor 103.1, solo música romántica.

Hoy te quiero invitar a que puedas construir una relación muy bonita contigo. Sí, mira, mírate al espejo y mírate con amor. Así como miras con amor a muchas personas, a muchos animalitos, mírate tú también con ese amor que le das a los demás. Sonríele a tu reflejo. Agradécele por tu vida. Sácala a pasear. Sácala a disfrutar esa bebida favorita. Pon tu foto de fondo en el celular y siéntete orgullosa de lo que estás logrando en este momento, de lo que ya lograste y de lo que quieres alcanzar. Pero sobre todo, disfruta el presente y agradécelo. Date el valor que siempre esperaste que te dieran los demás. Hazte un regalo. Cuida tu salud, fortalece tu autoestima. Sé la protagonista de tu vida. Por ahí yo he escuchado en diferentes influencers, en diferentes creadores de contenido, donde comparten su día a día y les dicen, deja de romantizar tanto tu vida. Pero es bueno romantizarla, porque de esa manera aprendes a valorarla. O potencializar si es que ya la valoras. Así la potencializas, así te enamoras más de ti y de todo lo que tú significas. Toma nota de esto, romantiza tu vida y construye una relación bonita contigo. Soy Cindy Dorantes y te acompaño a través de la Nueva Amor 103.1, solo música romántica y por iHeartRadio.

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5: Ha llegado el momento de mandar saluditos. Gracias por ponerte en contacto conmigo a través de redes sociales. Y un saludo muy especial para mi querida Diana Banoni, que estamos por ahí en contacto. También otro saludo para Rosa Vital Martínez, para Alexandra Aguirre MQZ, para Ionoset, para Alejandra 6896-4000, otro saludo para Rosa.Portillo125-32. Muchísimas gracias por ponerse en contacto conmigo a través de redes, por seguir la conversación, por reaccionar, ¿verdad?, a los videitos que por ahí estamos subiendo. Te invito a que me sigas en Cindy Dorantes en Amor. Y además también quiero mandar un saludo para ti que nos estás sintonizando a través de tu radio de La Nueva Amor 103.1, solo música romántica, y a través de iHeartRadio. Síguenos en redes sociales, en nuestra red social oficial, Amor FM, porque tenemos mucho contenido de alto valor para ti. Nos vamos a más música. Elefante, la que se fue, ya sonando en La Nueva Amor 103.1, solo música romántica.

te invito a agradecer la famosísima gota que derramó el vaso. Agradece, agradécelo, porque es la semilla del cambio que pedías, que tu ser necesitaba para poder estar en paz, para poder sanar, para aprender a amarte y no volver a soltarte de ti. Agradece eso que hoy te duele, que hoy te lastima, que hoy te abrió los ojos, porque será aquello que mañana te va a impulsar a construir una mejor versión de tu ser. Y eso es súper importante, así que agradece las puertas cerradas, agradece los obstáculos, agradece, desviaciones, de que en el momento hayan tenido que suceder de esa manera, que hayas decidido tomar un camino y te hayas tenido que desviar por otro, por alguna circunstancia ajena a ti, agradécelo. Porque así te enseñan el camino que no es para ti. Porque no te mereces amores a medias ni nada que te haga daño. La gota que derrama el vaso es siempre la oportunidad que tienes para un cambio, para llenarte de amor propio, para volver a empezar, para volver a construirte y para no aceptar menos de lo que mereces. Siempre es muy importante agradecer toda situación buena, pero también toda situación negativa, aunque yo sé, te entiendo perfectamente. En el momento no se ve y en el momento podemos hacernos muchas preguntas, incluso hay personas que pueden quejarse, que pueden estar frustradas y más, pero agradécelo, agradécelo. Cuando te sientas más tranquila, por favor, agradece ese momento, porque eso es lo que te está enseñando, lo que te está permitiendo que tú crezcas y que seas una mejor versión. Así que agradece la gota que derramó el vaso. Soy Cindy Dorantes y te acompaño a través de la Nueva Amor 103.1, solo música romántica y por iHeartRadio.

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3: Las 3 de la tarde con un minuto, ¿cómo estás? Soy Cindy Dorantes y quiero darte la bienvenida a La Nueva Amor 103.1, solo música romántica, saludando también a nuestros amigos que nos escuchan a través de iHeartRadio. Un saludote para cada uno de ustedes. Oigan, ¿qué están comiendo? Antójenme, mándenme las fotitos de todo lo que van a comer el día de hoy. Por allá en Cindy Dorantes en Amor, los leo tanto en Facebook como en Instagram. Quédate conmigo, vamos a seguir disfrutando de muy buena música y además reflexiones que nos encantan, que nos llegan al corazón, aquí a través de tu radio, en La Nueva Amor 103.1.
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3: 3 de la tarde con 2 minutos, Si Te Vas, de Shakira.

déjalo que se vaya. Sí, deja que se vaya lo que tenga que irse. Personas, situaciones, cosas. Deja de aferrarte a lo que ya no es, a lo que ya no puede ser, a lo que ya no está. Todo tiene su tiempo y cuando algo cumple su ciclo, es momento de decir adiós para poder abrazar lo nuevo. Deja que se vaya, deja que se alejen. No te aferras a nada, no te aferres a nada ni a nadie. Que lo que tiene que ser, será para ti y será en su momento también. Y lo que no, mira, nos despedimos, lo abrazamos, lo dejamos ir con amor y seguimos nuestro camino. Agradece cada experiencia como parte de tu crecimiento. Toma tus maletas, vuelve a empezar, vuelve a construirte. Sana lo que te duele y no te conformes con menos de lo que mereces. Deja que se vaya lo que tenga que irse. Deja que se alejen quienes quieran alejarse. Llénate de amor propio y sigue tu camino. Sigue adelante, mi querida amiga y amigo. Recuerda no aferrarte a personas, situaciones, circunstancias, porque tienes lo propio, tienes tu esencia. Sigue así. A lo largo de ese camino te vas a encontrar con las personas que fluyen en la misma sintonía que tú. Así que vamos, deja que se vayan y permite fluir. Soy Cindy Dorantes y te acompaño a través de La Nueva Amor 103.1, solo música romántica.

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4: 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Nos vamos con más música, a seguir pasándola sensacional en este gran día, en esta gran tarde, aquí en la nueva Amor 103.1, solo música romántica y por iHeartRadio.

Considero que todos los momentos en la vida son sumamente valiosos, se agradecen y de verdad es que siempre podemos atesorarlos. Pero hay veces en que llegas a un momento que te encanta y que sientes que puedes construir cada vez más, porque has dado el enfoque correcto y positivo a ello. Entonces, con esto quiero decirte, mira, modo enfoque es cuando estás en un momento de la vida donde solo te importa poder construir metas, construir paz, construir carácter, construir futuro, construir también tu presente día a día, hilando cada día cosas buenas y positivas y que sumen a tu vida. Por el momento, no se tiene cabeza ni tiempo para lo que no se lleva a ningún lado o para lo que se robe la paz. Lo que te llegue a robar la paz. No tenemos tiempo para dramas, para relaciones que no van a ningún lado, ni para quien solo aparece cuando le conviene. Con el tiempo, con la experiencia, vamos aprendiendo a reconocer quién está y quién solo finge estar. Y una vez que lo ves, ya no puedes ignorarlo. Mi energía es limitada y valiosa, y estoy siendo muy intencional en dónde la pongo. Quien quiera estar en este proceso, bienvenido. Y quien no, no hay ningún problema. Ya no nos vamos a detener en el camino por nada ni por nadie. Así que, si tú ya llegaste a este momento de la vida donde estás en modo enfoque, muchas felicidades. Creo que cada momento es sumamente importante y siempre, siempre va a llevar a bien a toda persona. Así que, el modo enfoque es importante, es interesante también. Síguelo construyendo. Soy Cindy Dorantes y te acompaño a través de la Nueva Amor 103.1, solo música romántica y por iHeartRadio.

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3: 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Nos vamos con más música. Llega Juan Gabriel y nos deleita con esta canción que lleva por nombre Si Quieres. Ya está sonando en tu radio, en la nueva Amor 103.1, solo música romántica y a través de iHeartRadio.

aquí andamos sacando todo el fuá con Juan Gabriel. Lo disfrutamos juntos esta tarde de sábado en la Nueva Amor 103.1. Solo música romántica. Soy Cindy Dorantes, ya a las 3 de la tarde con 42 minutos. Gracias por permitirme acompañarte. Qué gusto, qué placer. Si todavía sigues comiendo, provechito, o si apenas vas a comer, provechito, disfruta tus alimentos, disfruta la compañía. Y si de casualidad te tocó comer solita, solín, disfrútate tú, vale muchísimo, muchísimo la pena tener esos momentos a solas, ¿verdad? Aprovecha para pasarla bien y también si tú deseas tener momentos de introspección. Los dejo con muy buena voz y buena compañía. Se quedan con mi querida Adriana Erandi, quien está contigo en punto de las 4 de la tarde y hasta las 8 de la noche, sabadito alegre, cambiamos un poquito el horario, entonces de 4 a 8 de la noche el día de hoy. El lunes llega mi querida Lidia Mares a las 10 de la mañana al Morning Show, 2 de la tarde Beatriz Razo con Panorama Informativo Guanajuato, y yo regreso contigo por esta ocasión, por este lunes a las 4 de la tarde para seguir charlando entre amigas y amigos, y también te voy a acompañar en nuestras horas románticas, románticas con la hora de Luis Miguel, Luna de Amor, y por supuesto Espacio 2026, que no te lo pierdas de lunes a domingo a las 6 de la tarde. Nos despedimos por esta ocasión con Kalimba y nos canta Duele. Sí, es que dice que duele, duele tanto amarte así, y ya estoy llorando. Yo ya estoy llorando. Disfruta muchísimo esta canción. La escuchas en la Nueva Amor 103.1, solo música romántica. Soy Cindy Dorantes. Recuerda esto: nunca dejes de creer en la magia del momento. Bonito fin de semana. Hasta el lunes. Bye bye.

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2: Hola, hola, ¿cómo estás? Qué gusto saludarte. 4 de la tarde y ya estamos juntitos tú y yo en estas 4 horas de música continua que tenemos los sábados y que por eso nos marcan también un ritmo diferente porque pues disfrutamos muchísimo toda la programación musical que tenemos preparada para ti y para mí. Oye, ¿qué tal este sábado nubladito? Rico, ¿verdad? Espero que lo estés disfrutando, aprovechando de muchas maneras diferentes y sobre todo que me permitas acompañarte a lo largo de estas 4 horas que a partir de este momento pues arrancamos con muchísimo gusto y alegría. Yo soy Adriana Erandi y te acompaño hasta las 8 de la noche en La Nueva Amor 103.1.
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2: Hoy quiero darte la bienvenida con Reik y esta canción muy, muy, muy bonita, Creo en Ti.

Creo que muchas veces estamos más pendientes de la vida del otro que la de uno mismo, porque mira, es que esto exige hacernos en lo individual responsables. Ay, y esa responsabilidad individual, esa responsabilidad personal implica tomar decisiones, cuestionarnos, auto-observarnos, ser críticos con nosotros mismos, salir de nuestra zona de confort, perdonarnos y perdonar también a otros. Mira, y esto no es otra cosa más que crecer, ¿eh? Tomar responsabilidad, madurar, evolucionar, subir un pasito el otro nivel de la vida. Pero muchas veces no sabes que esto es madurar, no sabes que esto es crecer. No sabes que tomar responsabilidad de tu propia vida es el mejor regalo que te puedas hacer, aunque en el momento se sienta terrible. Y nos asusta tanto que preferimos seguir ahí, callándonos y mintiéndonos acerca, y voy a entrecomillar, de que todo está bien en nuestras vidas. Te dejo esta reflexión. Soy Adriana Erandi y te sigo acompañando en la nueva Bor 103.1, solo música romántica.

Amigas y amigos de La Nueva Amor 103.1, solo música romántica. 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Por lo pronto, más música. Yo soy Adriana Erandi y te sigo acompañando.

cuántas veces te ha pasado que no quieres soltar a una persona, a una situación, a un lugar, a un contexto, incluso a un objeto. Pero la realidad es que si nos detenemos un poquito a indagar qué te tiene sujeta ahí, en algunas ocasiones vas a encontrar que ya no tienes de dónde agarrarte. Quizá estar ahí se convirtió, aunque suene feo, en costumbre, en una zona cómoda para ti y para la otra persona, en una situación donde, aunque las cosas no estén del todo bien, ambos ganan. Y créeme, esto ocurre en la familia, en las relaciones laborales, en las relaciones de pareja, en las relaciones de amistad. Así que la invitación que te quiero hacer hoy es que si te quedas con algo o con alguien, que tengas muy presente las razones que te dan sentido de permanecer ahí y que ese vínculo sea importante para ti. Pero si encuentras que ya no, lo único que deseo para ti es que tengas la determinación de ir soltando eso que a todas luces ya se terminó. Yo soy Adriana Erandi y te sigo acompañando en la nueva Amor 103.1, solo música romántica.

Amigas y amigos de la nueva Amor 103.1, solo música romántica. 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Así que bueno, apúntalo en tu agenda para que no se te pase. Por lo pronto, más música. Esto es Ragazzi, TVC.

0: Quiero compartir contigo el siguiente poema de Salvador Novo. Se titula
1: Esto es amor.
2: Te damos la bienvenida. 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

La amor. Amar es este tímido silencio cerca de ti sin que lo sepas. Y recordar tu voz cuando te marchas y sentir el calor de tu saludo. Amar es aguardarte como si fueras parte del ocaso, ni antes ni después, para que estemos solos entre los juegos y los cuentos sobre la tierra seca. Este, como te decía, es un poema de Salvador Novo que se titula Amor. Salvador Novo fue poeta, ensayista, dramaturgo e historiador mexicano.

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2: Hola, hola, ¿cómo estás? Qué gusto saludarte hoy en esta tarde de sábado. Espero que le estés pasando muy bonito, que todo vaya muy bien, incluso que estés súper a gusto disfrutando de las actividades que estés haciendo. Oye, además en este sábado que está nubladito, rico, muy, muy disfrutable el clima, la verdad, espero que todo bien. Bueno, yo te quiero dar la bienvenida a esta segunda hora de música continua para que te quedes conmigo. Estas son 4 horas de música continua, ya vamos en la segunda, aquí en La Nueva Amor 103.1.
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2: Arrancamos esta segunda hora con Shakira, La Tortura.

0: Muchas gracias.
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En este momento te quiero recordar que nosotros somos el resultado de los libros que leemos, los cafés que disfrutamos, los viajes que hacemos y, por supuesto, también somos el resultado de las personas a las que amamos. Soy Adriana Erandi y te sigo acompañando para disfrutar la programación musical de la Nueva Voz 103.1, solo música romántica.

Amigas y amigos de la nueva Amor 103.1, solo música romántica. Oye, te tengo muy buenas noticias porque te quiero dar la fecha de nuestro próximo taller entre amigas y amigos, que será el sábado 27 de junio en punto de las 10 de la mañana en el Museo Verdo, que está ubicado en el Parque Los Cárcamos. De hecho, por ahí ya hemos hecho unas meditaciones también contigo. Bueno, en esta ocasión vamos a estar trabajando el tema de sanando la relación con papá, un súper tema, y será impartido por el psicólogo clínico y terapeuta familiar José Antonio Navarro Rizo. Así que te espero el próximo sábado 27 en punto de las 10 de la mañana en Los Cárcamos. Recuerda que todas estas actividades son gratuitas y que en esta ocasión lo que estamos pidiendo es que lleves ya sea tapete de yoga o bien un banquito. Y está abierto para hombres y para mujeres. Así que ahí nos vemos. Por lo pronto, 5:22 de la tarde, llega Sin Bandera, que lloro.

Me gustaría que pudieras contemplar la siguiente idea. ¿Y si nos hablamos más bonito a uno mismo, a una misma, esta semana? ¿Y si en lugar luego de atacarnos y de decir soy esto, soy lo otro, que luego suele ser muy negativo, mejor nos hablamos con palabras de ánimo y de dulzura, en el sentido de me saldrá mejor, hice mi mejor esfuerzo, debo de ser más paciente, debo de ser más enfocada, debo de concentrarme más? Pero dilo en positivo, dilo en amor hacia ti. Mira, es importantísimo que tengamos en cuenta cómo nos juega nuestro diálogo interior. Siempre he dicho que si no nos damos lo básico para nosotros mismos, está muy difícil que realmente podamos transmitir que necesitamos y deseamos ser tratadas o tratados de otra manera. Así que la invitación a que contemples esta frase, hablarnos más bonito esta semana, y sobre todo que esta idea pase a la acción. Yo soy Adriana Erandi y te sigo acompañando en la Nueva Amor 103.1, solo música romántica.

5:39 ya de la tarde, llega Ricardo Arjona. Esta canción, primera vez, en la Nueva Voz 103.1, solo música romántica.

5:46 de la tarde. Oye, llega el señor Miguel Mateos para cerrar esta segunda hora de música continua. Esto es tan fácil romper un corazón. Oigan, sí, por eso de verdad que hay que actuar con responsabilidad afectiva. Recuerda que a las 6 de la tarde tenemos el programa Espacio 2026. Nos enlazamos a Ciudad de México y yo vuelvo a estar contigo en punto de las 7 de la tarde aquí en la nueva Amor 103.1. Solo música romántica.

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1: Debutó con triunfo el anfitrión Estados Unidos, goleó 4-1 anoche a Paraguay. Expectación en New Jersey por ver el debut de la pentacampeona Brasil ante Marruecos. Gol agónico de Qatar para empatar a 1 con Suiza en el debut en San Francisco y su primer punto en una copa. Entrenamiento por la mañana y tarde libre para la selección. Los jugadores deberán regresar por la noche al centro de alto rendimiento. Este domingo continúa la actividad del grupo E, Alemania contra Curazao y Costa de Marfil contra Ecuador. Además, en el grupo F, Países Bajos contra Japón y Suecia contra Túnez, en el primer partido en el Estadio Monterrey. Aquí comenzamos Espacio 2026.

Amigos, bienvenidos, muy buena tarde, espacio 2026 al aire en este sábado, sábado 13 de junio del 2026. Les saludamos con muchísimo gusto cuando son las 6 de la tarde con 2 minutos. Estamos transmitiendo totalmente en vivo y a todo color desde la cabina de 889 Noticias, información que sirve y también a través de iHeartRadio. Vamos a comentar sobre ya la cantidad de partidos que se han disputado en esta justa futbolera 2026. Claro que platicaremos largo y tendido de la gran actuación de los Estados Unidos en su debut como anfitrión de esta Copa. Para muchos, la mejor actuación en su historia, ¿eh? Con esta victoria toma el liderato del grupo D. Aquí lo malo es que no tuvo actividad Alejandro Sendejas. Y bueno, platicaremos también del partido entre Brasil y Marruecos que se está llevando a cabo en Nueva York, allá en Nueva Jersey, y mañana juegan los alemanes, que llegan con una sed de revancha muy importante después de haber quedado fuera en la primera fase de grupos de Rusia 2018 y de Qatar 2026, aún